0: Bueno, seguimos por acá en la 103.3, el Puente FM. Lo que estás escuchando, si estás en tu casa, si estás en el auto, si estás camino a la radio, porque podés estar también acá en la vueltita y estás escuchando la radio. Decís, vos, ¿dónde es eso? ¿Sabés dónde es? En el estudio de el Puente FM, 103.3, el Puente FM, acá en Carlos María Ramírez y Rivera Indarte. Tengo el placer enorme de presentar un gran amigo, que es más, ya vamos a presentar algo juntos, seguramente.
1: Obviamente, obviamente.
0: Ya vamos a tirar alguna. Pero que hoy viene a cerrar esta fonoplatea tropical como tiene que ser. A toda plena, a todo canchengue, para que la gente que está acá presente baile, para que la gente que está en sus casas también pueda bailar. Así que le damos la bienvenida a nuestro gran amigo, Dito Galeano.
1: Bueno, muchas gracias para todos. Bueno, un placer estar acá, apoyando también el Escuadrón Tapitas. Y bueno, ¿cómo están ustedes?
2: Bien.
1: ¿Tienen frío?
2: No.
1: ¿No? Ah, pero ¿qué son? Son todos colombianos acá, ¿eh? Bueno, vamos a arrancar y vamos a arrancar despacito, porque ya me decía todo cachengue ahí, Fabricio, pero empezamos despacito, ¿te parece? ¿Sí? Y arrancamos así.

Que a pesar del frío seguimos acá, ¿eh? Bueno, seguimos románticos, ¿sí? Una más romántica, después se viene cachengue, ¿eh? Pues ya mirá. Lo cantamos juntos, ¿eh?

0: Bueno, hasta aquí los románticos. Ahora se viene cachengue. ¿Cómo están para el cachengue hoy? Yo ya tengo calor y empezamos los románticos, ¿eh? Y no me quiero enfermar. No me saco la campera porque no me quiero enfermar. ¿Viste cómo es? No. No, no, que me hace mal después. No, después me engripo. Mañana hay que laburar, otra vez. Somos pobres. Bueno, llegó el momento. A ver quién se anima a subir acá conmigo. Moni, vení. Vamos a hacer un temita de Karol G. Moni. Pero vení, no seas tímida, vení. A ver. Tengo que hacer un tema de Karol G. Necesito voces femeninas. Ay, agarró micro y todo. Ajá, pero es de la casa, es. El temita, si antes te hubiera conocido, obviamente que lo conocen todos, creo. ¿Ah? Por mi amiga Karol G, que la otra vez me llamó, que ya saben ustedes la historia. Y bueno, uno se hace tanta humildad, le dijo, no, pero Karol, le arranca, le dije. Y está, ahí terminamos con Karol de allá de Piedras Blancas, grabando el tema. Hoy no pudo venir Karol, así que necesito la ayuda de ustedes. ¿Alguien se anima a subir con Moni acá a hacer los coritos? ¿No? Y bueno, hoy, a ver, hoy es para divertirse. Tampoco te caigas para irte allá para el seguro. Yo creo que vos te querés certificar, ya no querés... Ah, mirá, ¿qué, lo que es la producción? Un aplauso para la producción, por favor, acá. Y bueno, arrancamos. ¿El corito cómo era? ¿Lo saben ustedes? ¿Cómo es? No, el estribillo. Yo me caso contigo.
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0: Fátima lo dejó. Bien, ¿estamos preparadas entonces? Bueno, arrancamos. Va a estar brava la cosa hoy, ¿eh?

Impresionante los aplausos. Bueno. Me las llevo de gira a las tres. Mira, tenemos el Sudamérica. Ya mentía, ¿viste? Pero a ver, $100 por toque. ¿No? ¿Qué? Cotizan más, pero son caras. $100 mínimo y la comida, aparte. Yo no puedo, sale caro esto. ¿Sabes qué? No vengo más, no me inviten más. Bueno, ¿cómo estamos de tiempo? ¿Estamos bien? ¿Estamos bárbaros? Vos decime cualquier cosa. ¿Sí? ¿Estamos bárbaros? Bueno, ¿cómo estamos para un clásico? No Peñarol ni Nacional, no, no, no. ¿Estamos bien para un clásico? Bueno, Fabri, ¿querés venir a cantar un clásico conmigo? ¿Sí? Venga para acá. Ahí me encanta, porque cuando hay gente que tiene arte como Fabricio, me encanta que vengan acá a compartir. ¿Puede ser? ¿Cantás conmigo? Azuquita para el café. ¿Sí? Bueno, vamos arriba entonces. ¿Sí? ¿Estamos preparados ahí? Bien, bien. Y arrancamos.

0: A ver si todo hacen con el Fabri ahí, abajo ahí. Ah. Yo me quedo acá.
1: Yo no bajo.
0: Y otra vez ahí.

0: Dale, Corito. Y a ver cómo lo dice con el Fabri, que dice... ¡Azúcar!
1: ¡Azúcar!
0: ¡Ay, mamá! Aplauso para el Fabri, ¿eh?
1: Saludito, salud,
0: muy
1: salud.
0: Bien, muy bien.
1: Me encantó que logramos... Hubo pareja de baile y todo ahí en el fondo.
0: ¿Viste?
1: Yo vi que tiraron los prohibidos.
0: Tiraron los prohibidos y estaban todos mirando para acá, ¿eh?
1: Leti, apareciste con una cajita... De sorpresa.
2: Así sorteamos la torta.
0: 0-1.
2: Vamos a sortear la torta.
0: ¿Vos sos el niño cantor?
2: 0-1. A ver, uno de los gurises, venga, el que llega primero saca el número.
0: A ver, uno de los chicos. Venga, Renzo, a ver, Renzo.
2: ¡Dale, Renzo!
0: Venga por acá, venga por acá.
2: Hay muchos que se fueron, así que hay que sacar hasta que salgan.
3: 77.
1: Señoras y señores, salió el 77 y se ganó la torta. Eso. Pará, ¿cuándo cumplís años?
0: Anda bien, Renzo. 19 de enero.
1: ¡Opa!
0: 19 mirá, de enero, ¿eh?
1: ¿El mismo día?
0: Exactamente.
1: ¡Qué suerte, ¿no?
0: ¿Viste? Somos buenos, creo. Sacamos una foto ahí.
1: Vení, vení.
0: Venga, Renzo, venga, venga. No,
1: sea,
0: no me tire la torta,
1: eso,
0: por favor.
1: Eso te iba a decir. Vení, Dito, vení vos también. Quedamos en silencio porque no sacamos la foto. Ah,
0: me van a tirar la torta, por favor.
1: Dito, ¿seguimos bailando?
0: ¿Seguimos bailando? Sí, seguimos con todo, bueno. Bueno, ¿cómo están? ¿Están pasando bien, gente? Pregunta, ¿están pasando bien? ¿Cumplís años hoy?
4: Ayer.
0: Opa, 40. Bueno, entonces, ¿esto se merece? ¿Qué se merece esto? Vamos arriba.

0: Bien merecido, bien merecido. Y se me largó solo ya. Se me largó.
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otra vez y vamos a subir el volumen porque estamos casi, casi en el final. Faltan como 10 canciones, no, mentira. Los aburridas canciones, viste, uno atrás del otro, otro y otro. La bachata no me la aprendí, ¿sabes por qué? Por respeto a Chayanne, porque si me llega a escuchar me mata. La bachata. Y bachata la tipa. Ah, la que les debo, no, todavía. Viene en camino. Viene en camino, pero ya se viene. Bueno, ¿cómo estamos para el merengue hoy? Ya veo que están comiendo mucho merengue por ahí. ¿Es Santillí, es? Ah, bueno, bien, bien. Entonces vamos a hacer un merengue para complementar. A ver cómo está esto. Y arrancamos ahí. A ver, ahí.

Bueno, impresionante, gente. Bueno, estamos casi en el final, pero para que no se me largue nada, porque hoy se largó un tema y estamos en el muere, ¿viste? ¿Cómo estamos para bailar el final ahí? Yo ya estoy cansado, estoy viejo, estoy... Y pensar que Leti está cumpliendo años, ¿viste? Y uno que ya estoy pasado, los 40, imagínate. Ah, 40, ojalá volviera a los 40. Son 5 más, casi. Ya en enero ya cumplo los 45. Bueno, nos vamos, pero nos vamos bien arriba, sí.

0: Para que se armó lío ahora. Ya cuando viene el arete así, porque se armó lío, ¿viste? Ya mete la estampida. Dígalo.
1: ¿Te arrepentirás?
0: Creo que no traje la pista, pero déjame ver si está. O la hacemos, si está cantada, la hacemos. ¿Te parece? Ella quiere, te arrepentirás. Te vas a arrepentir si yo la canto, ¿viste?
2: Para el deleite para de todos ustedes.
0: Tengo que buscar a ver si... creo. ¿Sabes lo que me pasó hace poco? No. Las mil anécdotas. Les voy a contar medio cortito. En la pandemia, cuando se empezó a usar mucho la pista, un día voy a una fiesta privada allá en la Costa de Oro, me acuerdo, en la costa fue. En lo de mi amiga Laurita, que era el cumpleaños de la mamá. 3 de la mañana... Lo tenía el celular personal, ¿no? Con las pistas. 3 de la mañana, ¿quién me llama? Mi vieja. Y bueno, como era en confianza, todo familiar ahí de mi amiga Laurita, atendí. Y está. Uno la atiende. Sí, mamá, estoy bien, tranquila. Estoy terminando este show, como dice Karol G. Y está, después de ahí me avivé y dejé un celular solo para las pistas, ¿no? Resulta que hace 2 semanas perdí todas las pistas del celular ese que tenía solo para las pistas y tuve que empezar a bajarlas del personal acá y perdí muchas pistas. Y no sé si está por ahí, te arrepentirás, si está cantada, si está... no sé qué pista tengo. Pero esperá que la busco, la hacemos y nos vamos con esa, ¿te parece? ¿Sí? Sé que te vas, pues estoy seguro que después me extrañarás, porque nadie podrá amarte con intensidad. Mi corazón. Pero pará, vamos a buscar la pista. Y bueno, me pasó eso, gente. Cosas que pasan. Te arrepentirás, a ver. Aparecen 20.000 acá. Ay, a ver. Bueno, vamos a probar con esta, a ver.

0: ¡Qué gran artista, Fabricio! ¡Un aplauso para él!
1: Muchas gracias, familia. ¡Vamos arriba!
0: ¡Vamos! Muchas gracias.
1: Tito Galeano con nosotros.
0: Los aplausos para el Fabri.
1: En esta noche de hoy.
0: La verdad.
1: La alegría inmensa de recibirlos una vez más en esta fonoplatea que se tiñó de música tropical. Qué posibilidad de poder brindar un poquito de alegría, un poquito de energía en el barrio, ¿no? De manera gratuita, popular, con la intención de poder colaborar en este caso con Escuadrón Tapitas, con un fin que realmente vale y vale mucho. Poder recibir artistas como Dito Galeano en esta tardecita de hoy. La verdad que nos vamos con la misión cumplida, con una alegría inmensa de las cosas que están pasando en el puente y poder poner ese granito de arena en la ilusión de la gente en que hay algunos pequeños lugares en donde se están haciendo grandes cosas y que la radio es este. Así que salud, gracias a todos los que vinieron, que se hicieron presentes.
0: Un aplauso también para ustedes por el espacio, la difusión y bueno, por permitir también a Escuadrón Tapitas estar en esta noche compartiendo música y muchas cosas más que no es solamente eso. Así que agradecerte a vos por el espacio y de todo el equipo de la radio.
1: Es verdad. Muchas gracias, gente. Sigan disfrutando. ¿Hacemos una más?
0: ¿Quieren una más?
1: Dale.
0: A ver, gente, ¿qué hablamos ayer? Yo les transfiero después, pero tienen que gritar fuerte. A ver, una más. Bueno, voy a hacer el último tema, se llama Feliz Cumpleaños. No, mentira. Ya, ¿viste? No, nos íbamos bien para arriba, ¿viste? Te vamos a cantar nuevamente, Leti. Feliz Cumpleaños, decía. Bueno, nos vamos, pero nos vamos bien arriba, sí, esta vez. Y no va a ser con el Feliz Cumpleaños, porque yo sé que ustedes quieren cachengue. Y como es domingo, sí. ¿Qué pasó?
2: Recordarles que tenemos el nuevo tema.
0: No. Dame pelea, pero no. No me pelees hoy. Hoy no me pelees. También la podemos pasar en la radio. El último tema de Dito Galeano, que pasaré el chivo, así como dijo Moni. Dale pelea, se llama el último tema. Dito Galeano, Chico Martín. Un tema que deja un mensaje. Así que bueno.
1: Lo vamos a pasar en la próxima.
0: Bueno.
1: En el próximo programa.
0: Y de autoría nacional de Jorge Perrone.
1: Vamos.
0: Así que bueno, apoyar los temas de autoría nacional de un gran compositor como Jorge Perrone, que ha dejado en la música tropical muchos temas más. Así que bueno, nos vamos entonces de cachengue. Ni que fuera lunes. Ya estás cansada, ¿no? Pará, verá. Nos vamos así, gente.

0: Muchas gracias, familia. Gracias al puente. Y bueno, agradecer por el espacio. Y vamos arriba, Escuadrón Tapita, Moletti. Y toda la gente que, bueno, que viene a apoyar. Muchas gracias, que es muy importante. Muchas gracias.
1: Así cerramos esta transmisión muy especial que tuvimos en esta tarde noche de hoy, en donde compartimos ritmos tropicales acompañando a esta intención de colaborar con Escuadrón Tapitas, y que realmente siento que de alguna manera lo logramos, y que lo vamos a seguir replicando con el correr del tiempo, porque todo lo vivido en esta fonoplatea lo vamos a subir a nuestro canal de YouTube, Gente de Barrio Play, así que lo van a poder encontrar por ahí. Nos vamos con la misión cumplida. Que tengan un muy buen comienzo de semana, que lo pasen muy bien. El domingo que viene tenemos una nueva fonoplatea en donde vamos a estar colaborando con una familia que se le incendió su casa, y bueno, vamos a estar colaborando con ellos entonces para que toda la gente pueda venir acá a la radio, sumar alguna fuercita para colaborar con ellos. Vamos a estar contándoles un poquito de su historia por Instagram, exactamente, como para ir haciendo una previa. Pero les pedimos que vengan el domingo nuevamente para encontrarnos con una fonoplatea más de Gente de Barrio acá en la 103.3, El Puente FM. Nos vamos, niños. Chau.

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0: Un fuerte aplauso para Leti.
1: Muchas gracias. Buenas noches, gente. Un placer estar acá. Bueno, voy a empezar a cantar y después conversamos. La canción que les voy a compartir en este momento se llama Al Revés. Este tema está siendo el hit del momento en la hermosa escena del bus urbano. Y bueno, dice así.

Muchas gracias. Buenas noches para todos. Nosotros somos Trébol y bueno, estamos más que felices de estar por acá con este teatro repleto en este momento. Muchísimas gracias, de verdad. Bueno, gente, el siguiente tema se llama A veces.

Muchas gracias. Bueno, la siguiente canción se llama Pasan Cosas, y es evidente que hoy pasan cosas. Es la canción más nuevita que tenemos.

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Muchas gracias. Qué alegría, qué alegría. Muchísimas gracias por compartir. Bueno, la siguiente canción se llama Suena Hoy y vamos a ver cómo suena hoy.

Muchas gracias. Estamos pasando divino por acá. ¿Ustedes? Vamos arriba. Muchas gracias, gente, por el aguante. Bueno, gente, los vamos a ir dejando por esta noche. Estamos de verdad muy agradecidos de poder participar de este festival, de compartir el escenario con tremendos artistas que vimos y que seguiremos viendo. Nada, más que agradecidos por la participación y por la organización acá, toda la onda. Así que bueno, muchísimas gracias. La siguiente canción se llama Nada de Especial. Nos despedimos con esto. Y bueno, vamos arriba.

0: Muchísimas gracias, gente. Buenas noches. Vamos arriba.
1: Qué linda, qué linda. Fuerte el aplauso para ellos. Trébol, esta. ¿Una más?
0: Quiere hacer una más.
1: Dale, dale.
2: Porque tienen un tema ellos. Que...
1: Dale, es ahora.
2: Son ellos ahora.
0: No.
1: Es ahora. ¿Otra, no?
0: Tomá.
1: ¿Otra?
0: Ah, pará, vos tenés que ir para ahí. La pedimos nosotros.
1: Vos sabés que voy a compartir algo que también...
3: Buenas noches, Montevideo.
1: Vengo de ahí afuera, que están los gurises de la trilogía candombera, y estaban en la camioneta, y le digo, vos, pongan la radio ahí a ver cómo se escucha. Y cuando llega el momento de la 103.3 ahí, y suena, y los escucho a ellos, me entró la emoción, ¿no? De decir, qué increíble lo que estaba pasando... Y que se logró, así que agradecer a todas las personas que hicieron posible este encuentro, esta historia de encontrarnos un ratito, poner un poquito de música, que los gurises del barrio puedan sonar acá arriba, que es un teatro precioso, que se escuche lindo, que ustedes disfruten. Me imagino que si vinieron y se sentaron en la silla y se quedaron un rato porque lo están pasando bien. Así que, bueno, muchas gracias por todo.
0: Vamos,
1: seguimos
0: arriba.
1: Escuchando, Trébol, un poquito más.
0: Gracias.
3: Bravo, Fabri.
0: Bueno, gente, la siguiente canción que les vamos a compartir, esto sí es una canción que no nos pertenece a todos nosotros, solo a algunos de nosotros. Es una canción de la banda Insectos Urbanos, una banda de por acá de la zona. Y bueno, esperamos que les guste nuestra versión. Y ahora sí, nos vamos. Muchas gracias, gente. Vamos arriba.

0: Muchas gracias.
1: ¡Qué linda!
0: Sí. Gracias, gente.
1: ¡Qué linda! ¡Qué linda! Muchísimas gracias, Urice. De verdad, de todo corazón.

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Canto por son o songa vale la pena. Puede cantar milongas o cantar plenas, porque la copla dice que el canto empieza cuando el canto de todos se le endereza.

hay cantor que no cante porque lo escuchen, pero la copla espera a que desembuche, porque la copla es chorro de aquella fuente donde el canto y el pueblo forman torrente, y el cantor consentido mejor se anime a cantar algún verso que lo lastime.

cante el cantor su copla de tal manera que al cantarla reviva su vida entera. Hay cantores que lucen voces grandotas, pero no cantan versos de pocas notas. Y hay algunos que cantan mejor que otros, pero todos los cantos son de nosotros.

que se tenga por cierto la copla dice lo que en el canto abierto finque raíces, porque verso nacido en esa vertiente vive con otros versos entre la gente. Cuando el pueblo las canta, recién empieza la vida de las coplas y su certeza.

vale más una endecha mal hilvanada que cantar coplas hechas muy bien pensadas. Nadie sabe en qué tiempo fueron paridas las coplas de mi pueblo mejor nacidas. Grillo abierto en el campo por muchas huellas, las palabras de todos viven en ellas.

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Está acostado, todo tapadito, tuito el día.

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0: tenido asambleas, Rob. Asamblea era la siguiente. Me acuerdo patente de unas 6 meses y medio deliberando de corrido. Estábamos todos. Segredo, Molina, Molinari, Figueredo, Varela, los dos Varela, José Pedro y Odulio. De los santos de los últimos días, Jesucristo en persona. Martínez. Una muchacha muy tetuda, que no me acuerdo el nombre, pero me acuerdo las tetas, que era su principal aporte. Rodríguez. Y yo.
1: No, compañero, no. Compañero, no dé nombres. No dé nombres, por favor.
0: Disculpe, tiene razón. Acá el compañero Martín Cardoso.

0: hoy, el reclutado he sido yo. Cuando un contacto me agregó
1: al MSN.
2: ¡Tururum! Tatucera arroba Holmail, acaba de iniciar sesión. Tatucera dice, hola, ¿hay alguien ahí?
3: Tururum, clandestino guerrillero arroba Hotmail, acaba de iniciar sesión. Clandestino dice, Tatu, sos vos, solicito contraseña.
2: Tururum, Tatucera dice, Azucena, I love you. Clande, después de la marcha, nos encontramos almorzar donde siempre.
3: Tururum, clandestino dice, no, hay mucho milico en la vuelta, me parece que nos están siguiendo. Mejor vamos al de 18 y Ejido, que los batidos son mucho más ricos y el pelotero es mucho más grande.
2: Tururum, Tatucera dice,

0: ¡Adidas! ¡Adidas, compañero Fidel! ¡Se me vino a encajar Adidas! ¡Justo Adidas! ¡Teniendo Nike! Pero teniendo Nike es mucho más solidario por naturaleza, compañero. ¿No ve que Nike se preocupa por la gurizada de Malasia y de Indonesia y lo saca de las calles y lo mete a laburar 48 horas de corrido entre un barco haciendo championes, compañero?
1: Igual para mí no era para tanto, no daba para renunciar, Fidel. Yo qué sé, digo.
0: Pero no se preocupe, comandante, que acá nosotros seguiremos resistiendo, siempre firme, siempre militando, y nunca, jamás, nunca nos verán bajarnos los levis.

0: Sí, que quiere una Barbie, compañera, nieta chica. Le voy a dar, sí.
1: Le compro la negra.
0: Porque todavía no salió la Palestina, mirá.

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0: Come pan, palomita, come pan.
1: Ahí tenés, toma.
0: Come pan.
1: Come, toma, ahí tenés. Toma, ahí. Es como que no le gustara. ¿Sabés que se da cuenta que es papel?
0: Seguro.
1: Bicho de mierda.
0: Come un poquito de pan, rata con alas. Oiga, yo a usted lo conozco, ¿no?
1: ¿A mí?
0: Seguro.
1: En una de esas, tan chiquito todo, ¿no?
0: ¿Usted de qué generación es?
1: Del 80.
0: 80. O sea que ¿cuántos años tiene?
1: 128.
0: Ah, no, entonces es muy gurí. Debe ser a su viejo que conozco.
1: Papito, andalo más bien, sí. Sí, sí, sí.
0: ¿Cómo se llama su viejo?
1: Reinaldo.
0: ¿Reinaldo qué?
1: Gargano.
0: ¡Ah! Este es el hijo de Gargano.
1: Reinaldito Junior, el más chiquito de los años.
0: ¿Y cómo anda Reinaldito, su viejo?
1: Impecable, impecable. Tapado de laburos, así. Bueno, hasta hace unos días, ¿no?
0: Seguro. Ahora yo. Igual lo que yo pienso que estamos pasando bien, ¿no?
2: Sí.
0: Digo, estamos pasando lindo. ¿Cómo se fue volando el año? ¡Qué increíble que hoy ya sea domingo 32 de otoño!
1: No, pero igual se ve que tiene mal porque hoy es 33. 33.
0: Por eso, 32.
1: No, yo lo tengo correctamente acá, 33, caballero.
0: No, yo lo tengo, lo ajusté por la tele y dice 32, mi amigo.
1: Mire, caballero, es 33, ¿sabe?
0: Bueno, no me moleste más, 32 y San se acabó.
1: ¡33, vejiga!
0: Así que te gusta decir palabrota. Mal hablado, boca sucia, a ver si te aguantas esta. ¡Chambón!
1: ¡Mire qué ordinario! ¡El abombado y la calor!
0: ¡Ah! ¡Abombado la calor! ¡No me saque de las casillas, loco de los quesos!
1: ¡Ah! ¡Pero mire qué casilla que tiene el otario!
0: ¡Mire qué bien! ¡El zampabolla!
1: ¡Pero mire qué lindo el gil de cuarta cararrota!
0: ¡Cararrota no, porque no se va un poco a la peste que lo amasó!
1: ¿Y usted por qué no se va a la punta de un sauce verde?
0: ¡Sauce verde no!
1: ¿Pero qué es este relajo? ¿Pero qué está pasando acá? ¿Qué es esta jarana? ¿Qué le pasa? ¿Tan zarpaditos están? ¿Tan pichiqueteados? ¡Cállate! ¡Le están dando la farlopa, eh! A ver, ¿qué tomaste vos?
0: Leche con omega, dos vasos. Al segundo me zarpé, le encajé tres cucharadas sopera de gofio.
1: ¿Y vos? Café aspirina con coca cero, es igualita. Pero muchachos, ¿pero qué están tomando, muchachos? ¿Qué están tomando?

Hoy hace 57 días de la desaparición de mi esposo, sin que se me comunique nada y sin que se responda mis reiteradas gestiones ante las autoridades correspondientes. Mi esposo es Julio Castro, el que fuera su maestro en la Escuela Sanguinetti. Estoy segura que usted tiene que recordarlo por su excepcional calidad humana, así como Julio Castro tenía presente al pequeño escolar. Hay relaciones que no se destruyen, y una es la que se establece entre el maestro y el alumno. Por favor, señor general, permita que hable con usted. Permita que oiga de sus labios las palabras que tanto necesito.

Gracias, gracias. Muchas gracias. No sé si todos ustedes habrán oído hablar ya de la máquina del tiempo. Se necesita la colaboración de todos ustedes. Es menester que sepan que si no se construye tal máquina, puede haber gran peligro. Porque el hombre siempre tuvo la costumbre de envejecer. Y está mal. No se debe envejecer. Y con un poquito de valentía eso se puede conseguir. Dijo Einstein que el que supera la velocidad de la luz trasciende el tiempo. Me siento nervioso. En fin.

Gracias. Muchas gracias. Sí, sí, sí. Son ustedes muy amables. Insisto, se necesita la colaboración de todos ustedes para construir esta maquinita que hoy les estuve diciendo, que hoy les estuve hablando. Hay peligro constante de que la sociedad se venga abajo, así, total. Hay que comprar una especie de aparatito con cositos de conejitos y eso, porque si no me oyen es lo mismo, ¿eh? Y ponerlos todos en orden, en su lugar. Bueno, voy a interpretar. Lo demás queda así en sus mentes, en sus pensamientos, en sus, qué sé yo, y después hablamos, ¿está?

Me toca hacer el último tema. Bueno, dicho tema se llama Nombre de Bienes.

0: Domingo 32 de otoño. La niebla. La niebla lo invade todo. Este cuarto que no eligió. Este mundo que no es el suyo. Y estos ojos desconocidos que la miran, que la buscan y que aseguran conocerla. Acá la niebla. Más allá también la niebla. Sobre sus manos viejas, como de piel de papel. Sobre los huesos de antiguo barro valiente, todavía caminante. Y en el medio de toda esa niebla ella, ella de espaldas a las ventanas herrumbradas de su presente baldío, de frente al abismo de su pasado, al velatorio continuo de sus memorias desvencijadas, famélicas, suicidas. A veces un sorbo de sol tibio la separa de la niebla y una lucidez con vida de mariposa de 2 segundos, desesperada y heroica, consigue traer de nuevo a sus padres, juntar nombres con rostros y revivir un domingo hecho del tiempo en el que su amor está siempre vivo, en donde siempre hay risa, en donde siempre hay baile y en donde siempre es feliz como era. Un instante más y la mariposa caerá aplastada bajo el plomo implacable de una niebla invencible. Beso su mejilla ahora incalculablemente distante. Ella pregunta quién soy. La niebla, otra vez, lo invade todo.
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0: grita si no hay quien se ría.
1: Como la vez que me dijeron un día que mi madre se había revolcado con uno de la batería y al final resultó que eso era una joda.
0: En realidad se había revolcado con los tres, con la batería toda.

0: claro.
1: Con lo de la ropa interior de mi hermana, me bromearon todo el día. 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

0: tetillas algo al pedo a diferencia del pezón.
1: El pezón alimenta, el pezón tiene una función.
0: El pezón entretiene, el pezón amamanta.
1: El pezón tiene varios colores, tiene varios motivos coleccionables el pezón. Por ejemplo, el pezón, si te pones...
0: Basta, habla del pezón.
1: Perdón. Él empezó...
2: Me dijo amigo, me tendió su mano serena y tranquila. Dudé primero, pero la palabra amigo me sonó inocente y genuina. Le di la mano y él la llevó a su entrepierna gritando: ¡Amigo gorila! ¡Amigo gorila!

0: personas.
1: La fórmula es encontrar un nombre que permita una rima picarona.
2: ¿Quién fue el inmaduro que perdió el tiempo inventando este tipo de bromas?
1: Se comenta que fue Ernesto.
2: ¿Qué Ernesto?
3: No se rían, no es gracioso. La gente que tiene esos nombres la está pasando espantoso.
0: De tanto repetirlo, asociamos los nombres con su rima y eso es peligroso.
4: Mi nombre es Raúl. La gente me tiene miedo cuando estoy cerca de un baúl.
5: Mi nombre es Maxi. Todos me dicen que te la adentro de un taxi. Y yo manejo un Uber.
6: Soy Marcelo
7: y nadie me quiere conocer.
8: Yo me llamaba Arturo y todo el mundo se pensaba que vivía estreñido. Ahora me calenté y me cambié el nombre. Armando.
9: Soy José y mi mujer después de tener sexo me ata para que no me vaya.
10: Soy Wilmar y cada vez que
11: Wilmar se llama...
0: El bromista canchero puede deformar infinitas palabras.
12: Que a Selga,
13: como andamio,
14: todo viento,
15: todo tranqui, che,
16: que anda la barra.

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carta decía: ruego al juez en turno que traigan a mi madre, les pido por favor, pues antes de morirme yo quiero darle un beso en la ruda frente de mi primer amor. 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Su último recuerdo fue el nombre de la madre y su acento.

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No importa el lugar donde usted se encuentre hoy en esta mañana, Baila Esta Cumbia está contigo. La grande Selena acaba de darle el arranque a lo que es el programa número uno en la mañana. El programa que viene a darle onda, alegría y sobre todo la mejor música a tu mañana. Hacer ese complemento, así que buenos días Uruguay, 8-2 minutos, acaba de arrancar el programa de la Vibra de Mañana. Sí, Vibra de Mañana por acá, por el puente 103.3. Hoy lunes 14 de septiembre, arrancando con toda la buena onda para traerles a ustedes la buena música, para traerles a ustedes la mejor energía. No importa el lugar donde usted esté en esta mañana, si usted aún incluso está luchando con una almohada, si está despertando, si está ya desde temprano trabajando, si está en el bondi, si va el camino al laburo, donde sea que usted esté en esta mañana, muy pero muy buenos días. Buenos días zona oeste de todo Montevideo, buenos días Uruguay y buenos días a todo el mundo, porque la 103.3 llega donde estés para llevarte este programa que viene a darle una nueva cara a tu mañana con buena música, con buena vibra y con toda la mejor energía que enviamos para cada uno de ustedes desde acá, desde el barrio La Teja, donde están los estudios de la 103.3 y este programa Vibra de Mañana. Así que sin más que hablar, muy pero muy buenos días Montevideo, buenos días zona oeste de Montevideo, buenos días para el que recién se despierta, buenos días para el que recién está arrancando la jornada, buenos días para todos y para todas, buenos días en especial para aquel que esté sintonizando la 103.3. Aparte de escuchar buena música, usted acá recibe esa vibra de mañana que precisa para arrancar su mañana con toda la buena onda. Mi nombre es Luis Fernando Pino Chacón y les estaré acompañando hoy de 8 a 10 de la mañana con buena música, buena vibra y con la mejor energía. Esto es Vibre Mañana y esto es la 103.3.

Así que ya lo saben, buenos días, zona oeste de Montevideo, acaba de arrancar el programa, que yo digo, el programa que usted realmente necesita, donde sea que usted esté, si usted es de esos que el lunes arranca con ese bajón de domingo diciendo como, pa, no debe arrancar aún la semana, quiero dormir hasta más tarde, bueno, sintonice la 103.3. Este programa es tu complemento, aparte de ser tu complemento de desayuno, de todo lo que usted está haciendo en esta mañana. Si usted ya va camino al laburo, si usted ya está arrancando su jornada, la 103.3 te acompaña. Si usted ni siquiera se ha querido levantar de la cama por completo, la 103.3 está ahí. La gran Selena con este tema, Baila esta cumbia, está ahí. Y yo, Luis Fernando Pino Chacón, que les estaré acompañando hoy de 8 a 10 de la mañana. Estoy ahí con ustedes llevándoles buena música, buena vibra y buena energía. Arranca Vibra de Mañana, arranca lo bueno, arranca el complemento de tu mañana, arranca el programa que viene a traerle una nueva onda, una nueva vibra a tu mañana, con esa música que usted te precisa, con eso todo lo que usted precisa para arrancar su semana con buena onda, con buena vibra, con buena energía. Estamos acá desde el estudio de la 103.3, desde tempranito preparando un gran programa para cada uno de ustedes. Así que buenos días Uruguay, buenos días zona oeste de Montevideo, ¿qué más? Buenos días a todos y a todas los que sintonizan en esta mañana, ya sea que vía online, vía FM, por la 103.3. Buenos días a todos, zona oeste, la Teja, a todos, todos y todas. Vamos arrancando ya, vamos arrancando, buena música, buena vibra, para que ustedes puedan tener ese complemento de mañana, para levantar su mañana con toda la buena onda, para arrancar su semana. Aparte de eso, buen inicio de semana para todos y para todas. Buenos días Uruguay, buena semana, les enviamos desde acá, desde la 103.3. Y qué mejor que arrancar la semana con buena música, qué mejor que arrancar la semana con buena vibra y con buena energía. ¿Y cómo? ¿Dónde puedo conseguir eso, Luis? Ustedes se preguntan, ¿no? Por la 103.3, hoy, de 8 a 10, la buena música, la buena energía que usted precisa para arrancar su semana con toda la power está acá. Así que sin más que agregar, no sea parte de su radio, donde sea que usted esté sintonizando hoy, en esta mañana, porque, les aseguro, la vibra de mañana que se viene hoy está tremenda. Orion, Elena Rose y Bosa.

A ver, 8, 11 minutos de la mañana. Seguimos con más por acá, por la 103.3, con buena música, con buena vibra. Hoy arrancando, hoy lunes arrancando con toda la buena vibra, con toda la buena onda. El primer programa de la semana, como es obvio, recuerden, estamos acá siempre lunes y miércoles de 8 a 10 de la mañana. Yo le digo Vibra de Mañana, le tengo muchos apodos a Vibra de Mañana. Le he dicho el programa que viene a revolucionar tu mañana, le he dicho el programa que viene a darle la mejor onda a tu mañana, pero hace poco descubrí cuál es la verdadera fórmula de Vibra de Mañana, cuál es el verdadero significado de Vibra de Mañana. Y entendí que Vibra de Mañana es el programa que es tu complemento para la mañana. Vibra de Mañana viene a darte la onda esa que vos precisas para arrancar la mañana, la música que precisas para arrancar la mañana, todo lo que precisas para arrancar la mañana. 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

Así que bueno, seguimos con más de Vive Mañana, 8:16 minutos. Hoy arrancando, Vive Mañana, hoy lunes, con un problemita ahí en la voz, medio ronquito por, bueno, capaz, cambio de clima. Pega un montón. Conozco varios amigos ya que me han dicho también que por el cambio de clima andan un poco con gripe, con un poco de malestar. Suele pasar ahora en estos cambios de clima, este cambio de estación que se viene, lo bueno, bien. Qué hermoso que es salir de la casa y observar así el amanecer, observar la mañana, 6:40, 7 de la mañana, arriba de un bondi ya, preparándose para salir, saliendo de tu casa y ver ese amanecer que sale con toda la buena onda, ¿no? Qué hermoso que es arrancar parecido a la fachada del álbum que tengo acá, a la carátula del álbum o la carátula de la canción de Bossa y Elena Rose que estamos escuchando en el fondo. Justo es como un auto, de resto tiene un amanecer ahí y es parecido a lo que vimos hoy. Así que es hermoso arrancar la mañana con toda la buena vibra, arrancar la mañana con un hermoso amanecer como el de hoy, con esa alegría que da ver salir unos rayos de sol. Ya despidiendo este invierno, despidiendo a unos pocos días de despedir totalmente el invierno. Un poco de frío igual, pero vamos a ver qué pasa. Mientras tanto, sigamos disfrutando de Vibra de Mañana. Pero antes de eso, tengo un mensaje, sí. 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Ya para disfrutar de esta mañana, su complemento ha llegado a la 103.3 y Vibra de Mañana ha llegado y Piso 21 y Mike Tower también han llegado.

La gente de Piso 21 y My Tower con ese tema Una Vida para Recordar. 8:24 minutos de la mañana, tu complemento del programa que viene a darle una nueva onda, una nueva vibra a tu mañana. Está arrancando, está comenzando hoy con buena música, con buena vibra. Así que son las primeras horas ya. Desde lunes, 8 de la mañana, y nosotros ya estamos acá para ponerle música, compañía y buena energía a tu mañana. Esto es Vibra de Mañana. Así que arriba, arriba, arriba todos, arriba gente, si ya estás hoy en esta mañana con el mate, quién ya está por ahí con el mate, arrancando la mañana con el matecito, o algunos ya en el laburo sin poder tomar matecito, o algunos con el café también, camino al laburo. Así que cualquiera que esté haciendo alguna de esas cosas hoy en esta mañana, o esté haciendo cualquier otra cosa, quédate acá en la 103.3, porque tenemos una mañana entera para compartir hoy de 8 a 10, porque Vibra de Mañana ya está en el aire. La onda esa de la buena energía y el complemento que usted necesita para arrancar su semana con toda la power, ya está en el aire. Buscando un poco una particularidad de este tema, ¿no? De Una Vida para Recordar, me dio curiosidad de dónde sale el nombre de la agrupación colombiana. Sí, colombiana Piso 21, se llama así, ¿sabían por qué? Porque sus integrantes originales se conocieron y compusieron sus primeras canciones en el piso 21 de un edificio en Medellín. Sí, en Medellín, Colombia, es la gente de Piso 21. Por eso se llaman así, ¿no? Porque, bueno, sus primeros temas, sus primeras juntadas fueron en un piso 21 en un edificio de Medellín. Así que, bueno, tiene una particularidad bastante rara, pero creo, bueno, no digo rara, digo bastante buena, que le da ese toque, ¿no? A la música, que le da ese toque a la agrupación y ese toque bastante bien a la cultura y a la música colombiana, que suele pasar, últimamente suele pasar. Que bueno, se arma una canción, se arma el nombre de un grupo, una agrupación, de cosas así, de cosas sencillas, de cosas que se dicen en el día a día, no están programados, sino pa, hoy digo esto así, y es el nombre de mi agrupación. Así que me parece una forma increíble, y la gente de Piso 21, o sea, hace honor a ese Piso 21 donde se juntaron por primeras veces. Tenemos 8:26 minutos de la mañana, ya abrimos mensajería de texto, 096-411-381. Si usted quiere solicitar un tema, si quiere escuchar un buen tema para darle vida y ritmo a tu mañana, si quiere complacer a alguien, si tiene un cumpleañero hoy en casa, felicítelo por acá, por la 103.3. Si quiere compartir algo también con nosotros por acá, por la 103.3, hágalo a través del 096-411-381. Abrimos mensajería de texto vía WhatsApp, vía mensajería normal también de texto, y arrancamos con toda la buena power. Arranca Vibra de Mañana, arranca el programa que viene a darle la mejor onda y la mejor vibra de mañana. Buenos días, zona oeste de Montevideo. Buenos días, Uruguay. Buenos días a todas las personas de la zona oeste de La Teja, a la gente del Paso Molino, del Prado, a la gente más de acá, de este lado, La Teja, el Cerro y todos sus alrededores. Y también a la gente que nos escucha esta mañana online, porque siempre hay gente que nos escucha online, especialmente amigos, amigas, que siempre se copan ahí a pedirnos el link, que no están por acá en la zona de Montevideo, siempre sintonizan también, así que abrazo grande para cada uno de ellos. Tenemos hoy una mañana cargada de buena música, de buena onda, tenemos un millón de vibra para ustedes, un millón de cosas, tenemos un millón de Camilo, o millones, mejor, sí, jeje.

A ver, ya abrimos mensajería de texto entre ustedes y nosotros, 096-411-381. Si usted en esta mañana está buscando un programa que le traiga la mejor onda, que le traiga la mejor vibra para usted arrancar su mañana como es debido, con toda la buena power, la 103.3 te trae todo eso que tú precisas con este programa que es Vibra de Mañana. Desde acá, desde el barrio La Teja, escuchábamos a Camilo y ese tema increíble, ¿no? Millones. A ver, escuchen nomás. Tenemos 8.32 minutos hoy en esta mañana. Por acá empieza a llegar un poco de mensajería de texto. Empiezan a llegar muy buenos días, nos ponen por acá. Empiezan a llegar mensajes de buenos días. Así que abrazo grande a todos los que siempre comparten. Siempre están ahí con Vibra de Mañana. ¿Sabían ustedes? Bueno, investigando un poco así sobre este cantante colombiano que siempre me ha llamado la atención, su música, su talento y sobre todo su personalidad, el gran Camilo. Quería investigar un poco acerca de él y la historia detrás de esta canción que siempre hemos escuchado, Millones. Y bueno, es que está inspirada en su esposa Eva Luna Montaner. Si te llama la atención este tema o este apellido, es por su padre Ricardo Montaner, otro grande de la canción. Vamos a estar por ahí poniendo un tema también del gran Ricardo Montaner. Esos temas se cantan a todo pulmón. Y acá en el estudio nosotros cantamos con toda la buena power cuando ponemos un tema así. Así que bueno, sí, Eva Luna Montaner, esposa de Camilo. Camilo, totalmente inspirado, le dedicó esta canción Millones. Así que Camilo ha explicado en entrevistas que este tema captura un sentimiento de genuino asombro e inseguridad bonita. Se pregunta que por qué, habiendo millones de personas en el mundo y tantas opciones, ella decidió fijarse en él y entregarle todo su amor. Así que un tema increíble de Camilo para su esposa Eva Luna Montaner, sí, hija del gran Ricardo Montaner. Investigando también un poco acerca del gran Camilo, antes de saltar a la fama, sí, antes de él saltar a la fama mundial con su propio proyecto, Camilo fue la mente creativa oculta detrás de mega hits de la música urbana y el pop. Uno de ellos, bueno, tiene muchas opciones por acá, tiene Sin Pijama, ese temón de Becky G y Nati Natacha, que esa vía seductora, ¿no?, del tema es muy distinta al estilo romántico habitual. Camilo fue uno de los coautores clave de este hit mundial, este hit global. Camilo también ha estado y ha participado en la composición de temas como Si Estuviésemos Juntos, del gran Bad Bunny, Ya No Tiene Novio, Querer Mejor, y con el que nos vamos a ir ahora, del gran Mau y Ricky, que esta es la versión remix con Mau, Ricky, Manuel Turizo y Camilo. Abrimos mensajería de texto, a la vuelta leemos esos mensajitos de texto que nos han empezado a llegar. Así que donde usted esté en esta mañana, Vibra de Mañana te acompaña para traerte la buena música, la buena vibra. Buenos días Uruguay, buenos días a todo el que en esta mañana esté arrancando su mañana. Quédese por acá, quédese porque este es el programa que viene a traerle la mejor onda y la mejor vibra. Esto es La 103.3.

0: desconocidos.
1: Sí, sí.
2: Apenas somos dos.
1: Por acá seguimos con más de buena vibra, de buena onda. Cantantes colombianos tenemos hoy acá con toda la power. El gran Manuel Turizo, Mao y Ricky y Camilo, si no me equivoco, todos de Medellín. Con ese tema Desconocidos, 8:40 minutos de la mañana. Arrancando ya Vibra de Mañana con toda la power. Hace 40 minutos que arrancamos. Hace 40 minutos usted está recibiendo. Usted está recibiendo la mejor música y la mejor onda para arrancar su mañana. Aparte de recibir la mejor onda, la mejor vibra, por acá nos llega un poco de mensajería de texto, nos dicen por acá. Acá con bizcochos y mate, combinación infaltable, infalible para arrancar la mañana. Buen lunes, soy Federico desde La Teja. Abrazo grande por acá. Combinación infalible, unos buenos, un buen café por acá nos pone, no, mate y bizcocho también nos pone, así que abrazo grande para él, gracias por sintonizar, matecito y bizcocho, arrancando la mañana con toda la power, qué combinación, aparte sumarle vibra de mañana es increíble. Tenemos más mensajería por acá, dice buenos días Lucho, sintonizando desde La Teja, por ahí cuando pueda ponerme algo movido para arrancar la mañana. Por acá nos dice, buenos días Vibra, escuché algo de Ricardo Montaner, pueden poner Tan Enamorados, por favor, abrazo grande hoy en esta mañana, nos dicen. Sí, claro, por acá tenemos también un poco de Ricardo Montaner, justo estaba pensando, cuando nombré a Evaluna Montaner en el tema anterior de Camilo, poner algo ahí de Ricardo Montaner, tenía en mente Tan Enamorados, un tema precioso, el grande de la canción, Ricardo Montaner. Tenemos 8:40 minutos, usted está sintonizando la 103.3, donde sea que esté hoy en esta mañana, desde su casa, desde su trabajo, desde su auto, desde su laburo, desde el bondi, donde sea, usted está recibiendo en este momento la onda y el complemento que usted te precisa para arrancar su mañana con toda la power. Buenos días Uruguay, buenos días a todos. Sigue llegando mensajería de texto por acá. Dice, buenos días desde Paso de la Arena, ya arrancando la mañana con toda la buena power. Vamos arriba, Vibra de Mañana, nos ponen por acá. Dicen por acá, Lucho, metemos un poco de cumbia para arrancar. Arriba, saludo desde el cerro. Buenos días, nos ponen por acá. Por ahí tenemos también un poco de cumbia para arrancar. Como no, sigue llegando mensajería de texto, no, por acá no tenemos más, pero bueno, abrazo grande para cada uno de los que en esta mañana acompañan Vibra de Mañana. Tenemos a ver qué más, tenemos a ver por acá, tenemos Tan Enamorados de Ricardo Montaner, que nos lo han pedido hoy en esta mañana, un tema. Ustedes son del team que prefieren arrancar la mañana con algo muy, muy movido, o prefieren arrancar la semana con algo más tranquilo, con algo más medio romanticón, con algo más medio tranquilo ahí, que te ayude ahí a pensar un poco, a arrancar la semana con toda la buena power. Yo soy de todos los team. Yo arranco la mañana a veces con un poco de música movida, a veces no tan movida, pero lo que sí sé es que Ricardo Montaner te trae este tema que viene a darle un poco de amor a tu mañana. Disfrútenlo, Tan Enamorados, del grande de la canción, Ricardo Montaner.

Tenemos a Héctor Eduardo Rogrero Montaner. Es raro escucharlo con este nombre, ¿no? Héctor Eduardo Reglero Montaner, más conocido como Ricardo Montaner, conocido mundialmente como Ricardo Montaner. Escuchamos ese temazo de él, Tan Enamorados. A veces tú esperas arrancar la mañana con un tema como con buena onda, con buena vibra, y por otra parte está este temón de Tan Enamorados. Acá la cantamos con toda la power. No queríamos que acabara porque arrancamos este lunes con toda la power. Nosotros arrancamos acá cantándola con toda la buena onda porque este tema realmente nos encanta. Esto es Vibra de Mañana, programa que está especialmente hecho para arrancar la mañana con toda la buena onda. Así que aquí estamos tan enamorados de traerles a ustedes la mejor música y la mejor onda. A ver cómo dice eso. Para mí esto es una verdadera obra de arte de la industria musical y el gran Eduardo Montaner, que ojo, buscando un poco acerca de él, ustedes sabían, bueno, siempre que se escucha a Ricardo Montaner y que se nombra apellido Montaner, se hace referencia a Venezuela o a Colombia incluso, pero él nació acá, del otro lado del charco, acá en Argentina nació el gran Ricardo Montaner, aunque sí, aunque se le asocia profundamente con Venezuela, donde creció y formó su carrera. Él nació en Avellaneda, Argentina, y se mudó a tierras venezolanas a los 6 años. Actualmente él tiene 4 nacionalidades, así que nació en Argentina, ahora tiene venezolana, colombiana, dominicana, y aparte de eso, conocido mundialmente con estos temas, ¿no? Como Tan Enamorados. Un dato que me llamó bastante la atención del grande Ricardo Montaner. Hace poco me salió en Instagram una publicación, bueno, lo sigo, a Ricardo Montaner. Me pareció un post de él acerca de él y de su vida matrimonial con su esposa, ¿no? Hablaba de que, bueno, temas de amor y de que estaba muy enamorado y que pagó esa cuota. No me acuerdo mucho, pero ahora vamos a buscar por ahí el post, capaz, si nos aparece. Y vamos a compartir un poco con ustedes lo que dijo el gran Ricardo Montaner. Pero lo que quiero ir con esto es que, bueno, buscando por acá, buscando aquí, tipo, alguna curiosidad de esa pareja tan increíble que ha dado tantas voces increíbles en el mundo de la música, Ricardo Montaner. ¿Saben ustedes que se ha casado? Sí, se ha casado 6 veces con la misma mujer. Ricardo Montaner se ha casado 6 veces con la misma mujer. Lleva más de 3 décadas junto a Marlene Rodríguez. Y él mismo ha dicho que para mantener viva la llama, la pareja tiene la hermosa tradición de renovar sus votos matrimoniales cada 5 años. En lugares diferentes, sí, cada 5 años en lugares diferentes. Es una curiosidad de la pareja de Marlene Rodríguez y el gran Ricardo Montaner. Acá me saltó su post de Instagram, puso hace 37 años me casé contigo y hace 40 te pertenezco. Yo no soy tu amigo, yo no soy amigo tuyo, yo soy tu esposo, tu marido, el que te cuida y tiene tutela en tu corazón. Lo tengo a buen resguardo en una caja fuerte de ilusiones y proyectos juntos. Hace 37 años compré a crédito tu amor y firmé una hipoteca de por vida de la que no pienso salir. Feliz aniversario, mi vida, puso Ricardo Montaner en su post en Instagram. Me llamó mucho la atención esta tradición que tienen, o esa tradición, sí, de renovar sus votos matrimoniales cada 5 años. Así que Ricardo Montaner sigue romántico con esos temas. Y hoy se casa, hoy en día cada 5 años renueva su voto matrimonial. El gran Ricardo Montaner, que como ya dijimos, nació en Argentina. Otra curiosidad también que tiene el gran Ricardo Montaner. ¿Sabían ustedes que en 1995 rompió un récord mundial al ofrecer 3 conciertos en el mismo día? Pero atención, en 3 ciudades distintas de Puerto Rico. Para él lograrlo, tuvo que trasladarse rápidamente de un escenario a otro utilizando helicópteros. Así que marcó este récord Guinness en helicóptero. Tenemos mensajería de texto por acá. A ver qué más tenemos hoy en esta mañana. Bueno, nos dicen, gracias Lucho por Tan Enamorados, un tema especial, nos dicen por acá.
Abrazo grande, ¿dónde está la gente hoy? Paso Molino, Belvedere, Cordón, Centro, manden ubicación, repórtense por acá, repórtense a ver, contame qué están haciendo hoy en esta mañana, ¿no? Escuchando Vibra de Mañana, laburando, estudiando, viajando, o aún en la cama, luchando con la almohada, a ver, porque sí, la radio está abierta para ustedes, compartan su mensajería de texto a través del 096-411-381. Tenemos más música por acá. Algún dúo que en su tiempo prometió mucho, ¿no? Hablando también de Venezuela, justo me acordé de Chino y Nacho por acá, de ese dúo prometedor que cumplió lo que prometió, que la rompió y con ese tema de que es un ícono mundial. Y dice así, todos lo conocen, para mí es un ícono mundial este tema y por la 103.3 lo disfrutas así.

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Por acá seguimos, Andas en mi cabeza, Chino y Nacho con

Dale, escuchando Chino y Nacho por acá de fondo. Hace poco también me saltó. Teníamos hablando un poco de posts de Instagram que me han saltado últimamente. Mi algoritmo quiere que les hable un poco acerca de él. ¿Sabían ustedes que? Bueno, me apreció Chino y Nacho después de estar tanto tiempo separados. Este gran dúo que regaló un prime de la música latinoamericana, de ese dúo de música reggaetón, pop, baladas, de todo un poco. En un podcast que dice una conversación muy honesta también, nos pusieron por acá, que yo pude, tú puedes, conducido por Sophie Passos, en esa entrevista titulada La verdad detrás de la vida de un artista. Ellos abrieron sus corazones. Sí, abrieron su corazón sobre su carrera, sus excesos del pasado y su reconciliación. Hablaron de eso acerca Chino y Nacho, el gran dúo. Hablaron acerca de su disciplina que han tenido, la madurez mutua. También de los excesos que han tenido a lo largo de su carrera, el éxito, el dinero y los egos, la enfermedad del gran Chino también. Y el reencuentro, así que hablaron de todo un poco. Los invito a ir a ver la entrevista bastante buena. Habla acerca de Chino y Nacho, hablando, escuchándolo a ellos dos, escuchar un poco de sus historias, de todo lo que han pasado como ese dúo que marcó, creo que un antes y un después en la historia de que escuchamos la música en la industria venezolana. Andas en mi cabeza de Chino y Nacho fue uno de los temas más, como más conocidos de ellos. Me atrevo a decirlo, el más conocido, el que más relevancia, el que más el golpe sobre la musa puso. Salió en una época que también pedía unos temas así. Así que bueno, vayan a verla, conducida por Sophie Passos. Está en La verdad detrás de la vida de un artista. Y ahí le va a aparecer el gran Chino y Nacho. En esta mañana tenemos más mensajería por acá, a ver qué nos dicen. Si se puede meter algo de plena uruguaya por arriba. Vamos a ver qué tenemos por acá. Obviamente, cómo no. Buscando un poco también por acá. En Google busqué, me dio curiosidad hoy. Dije, ¿cuál será el tema más escuchado, el más relevante del Uruguay el día de hoy? Había uno de Anuel, me saltó. No, no, no, no, no lo quisimos poner hoy en Vivir de Mañana, en esta mañana. Ya se imaginarán por qué, ¿no? Pero bueno, tenemos por acá el tema más nuevo también. Y uno de los más relevantes últimamente es Corazón de Cristal, de la gran Luana. Es una colaboración junto al artista Samira, producida por Stani. A diferencia de sus clásicas plenas bailables, esta canción muestra una faceta mucho más íntima y emocional. Y nosotros acá en Vibra de Mañana te traemos toda la buena música que tú precisas. Corazón de Cristal, Luana y Samira.

¿Por qué será? Dice la gente de Caribes con K. Temazo, ¿eh? Temazo, nos pidieron un poco de plena para arrancar la mañana. Nosotros por acá tratamos siempre de complacerla a cada uno de ustedes con toda la buena música. A ver, tenemos 9-7 minutos de la mañana. ¿En qué momento? Se han pasado ya 1 hora y 7 minutos desde que arrancó el programa. ¿Qué es tu complemento en esta mañana? A ver, ¿qué tenemos por acá? Tenemos mensajería de texto. Ha llegado, ha sonado el 096-411-381. A ver, 096-411-381. Ha sonado bastante hoy en esta mañana. Vamos a ver qué más tenemos por acá hoy. Tenemos mensajería de texto. Nos dicen buenos días, Lucho. Arrancando la jornada con toda la buena power. Con vibra de mañana, mucho mejor. Nos dicen por acá, abrazo grande. Gracias por sintonizar. A todas las personas de toda la zona oeste de Montevideo, ¿no? Siempre sintonizando, siempre copándose. Abrazo grande también a, bueno, a toda la gente del puente 103.3 FM. 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

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Bueno, esto se va al espacio publicitario de Vibra de Mañana, pero llega el espacio de buena música, de buena vibra y mensajería de texto. ¿Nos alcanza a leer algo por ahí antes de ir con un poco de música? ¿O vamos primero con un poco de música? Ahí nos han pedido mucha cumbia, nos han pedido un poco de bastante música para arrancar la mañana con toda la buena onda. Tenemos algo por acá, a ver qué tenemos, para que ustedes arranquen la mañana con toda la buena onda. 096-411-381, esa es la línea directa ahí entre ustedes y nosotros, porque recuerden que hay muchos programas pero ninguno como este, porque este es tu complemento de la mañana y te lo dice la misma cuadra Lucas Hugo y Lucas Junker. Mi último intento.

A ver, a ver, a ver, seguimos con más La Cita NG, la banda de Uruguay, que sacó este tema por allá. Bueno, no lo sacó, hizo su versión en este un poco de plena romántica por allá en el 97, me parece. Por acá tenemos 9:22 minutos de la mañana. Buenos días para aquellos que recién están arrancando la mañana, que recién están arrancando la mañana a esta hora. Este es Vibra de Mañana, el programa que viene a darle la mejor onda, la mejor vibra y todo lo que tu mañana necesita para arrancar con toda la power. Desde el barrio La Teja sale la onda esa que te trae la mejor música, la mejor vibra para arrancar tu mañana. Si usted en esta mañana ya está desde hace rato en el laburo y ha dejado que nosotros les acompañemos desde las 8 hasta ahora, abrazo grande para vos. Si vos estás arrancando, si vos recién estás arrancando tu mañana ahora, abrazo grande para vos. Si estás recién haciendo un desayuno, tomando un matecito, ojo, tean amargo, tean dulce, a ver, cualquiera de los dos, si estás haciendo algo rico para desayunar, abrazo grande para vos. Yo les mando abrazos grandes a todos los que en esta mañana sintonizan la 103.3, los que en esta mañana están sintonizando Vibra de Mañana, porque es el programa que viene a darle realmente una nueva cara y una nueva vibra a tu mañana. Mira, que escuchaba este tema, Eduardo, de Gali Galeano, La Cita, que en realidad lo estamos escuchando interpretado por la banda NG, la banda de Uruguay. Me dio curiosidad de saber acerca más de la versión original del gran Gali Galeano, que no lo pusimos, estamos escuchando la versión uruguaya. Es un álbum solo salsa, es uno de los himnos más grandes de la salsa romántica, o mejor dicho, como salsa roja, aunque su melodía es sumamente bailable, pegajosa y bueno, más o menos así. Hay una historia bastante, ¿cómo decirlo? Bastante basada en hechos reales. Atrás, ahí escuchamos, mira, Gali Galeano, su tema, ahora sí, sin la versión uruguaya, que quería compartir con ustedes. Que detrás de esta letra hay un entramado verídico de traición y venganza. Ocurrió en Miami a principios de los años 80. Si usted ha escuchado el tema de Gali Galeano, La Cita, y siempre he dicho como, pa, será una historia verdadera esto, porque es una historia que llama mucho la atención, ¿no? Es una historia que narra el drama de un exitoso banquero que llevaba casi 2 décadas de matrimonio. Una noche tras una fiesta familiar, su esposa se emborrachó y dejó escapar un comentario sospechoso. Al revisar las pertenencias de ella, el hombre encontró un maletín con casi 100 cartas que documentaban infidelidades sistemáticas con múltiples amantes. Así que bueno, Gali Galeano aprovechó ahí la narrativa de este banquero y sacó este tema que ha sido un ícono en la música y en la salsa romántica, que ha tenido muchas versiones en diferentes géneros, desde el pop, desde la cumbia, como escuchábamos hace algunos minutos. Y bueno, así es como va toda la narrativa de esta canción tan importante en la historia de la música. Recién me di cuenta, mal yo, que no fue escrita por Gali Galeano esta canción, ni nació como salsa, aunque el artista colombiano la inmortalizó en el mundo tropical. La canción original pertenece al reconocido maestro español Alejandro Gaén. Además, originalmente nació como una balada romántica. La primera versión fue grabada en 1985 por el icónico cineasta y cantautor argentino Leonardo Fabio. Así que por acá me aparecía, así que bueno, el origen tuvo un origen en balada romántica, pop latino con Leonardo Fabio. Después el mismo Alejandro Jaén la cantó, José Luis Achim también formó parte de esa interpretación de este tema en diferentes géneros. Después tenemos, bueno, a Gali Galeano, tenemos en versión cumbia, tenemos a Maochi también, el hijo de Gali Galeano, que lanzó una versión urbana, moderna. Así que bueno, es un tema que ha marcado, un tema que ha tenido una narrativa en la historia musical que es totalmente verídica, que es verdadera y que nosotros contamos un poco acá acerca de su historia. A veces es bueno, ¿no?, saber un poco de dónde salen los orígenes de las canciones, y este temón de Gali Galeano tiene esta historia que es totalmente verídica desde atrás. No es de Gali Galeano, recién me di cuenta. La primera grabación de este tema, de esta composición, fue de Leonardo Fabio. Así que recién me di cuenta. Tenemos mensajería, está esto por acá en esta mañana, el programa que viene a darle una mejor onda a tu mañana.
está ya al aire desde las 8 de la mañana. Los lunes y miércoles estamos acá compartiendo con ustedes buena música, buena vibra y buena energía. Abrazo grande a todos los que en esta mañana sintonizan, a todos aquellos que en esta mañana se copan a través del 096-411-381 a compartirnos esa mensajería de texto, nos dicen por acá. Buen día, Lucho, desde La Teja sintonizando, gracias por Vibra de Mañana hoy. Vamos arriba, nos ponen por acá. Vamos arriba, dice acá, desayunando y escuchando Vibra de Mañana desde El Paso Molino. Buen comienzo de mañana para todos, abrazo grande, nos dicen. Vamos a ver qué tenemos por acá, nos han pedido también un poco de salsa, nos dicen, ya que pusiste a Gali Galeano, poné una buena salsita por acá. Vamos a ver qué tenemos por acá, tenemos buena salsa para poner también, para arrancar tu mañana con toda la buena power. 096-411-381, la mensajería de texto que ustedes quieran compartir, ese cumpleañero o cumpleañera que ustedes quieran complacer hoy en esta mañana, háganlo por acá también. ¿Desde dónde están reportando sintonía? Desde la zona oeste, desde todo el país, ¿desde dónde? ¿Hasta dónde llega la señal, ya sea vía online o vía de FM de la 103.3? Mientras tanto, algo que no llamemos, que no invoquemos, porque yo no quiero lluvia, pero la salsa clásica te dice que hay gotas de lluvia.

el amor de su vida, el tema este de Grupo Fronteras y Grupo Firme. Me acuerdo cuando salió este tema por allá en el 2024, creo que 2024, finales de 2023, más o menos por esa época, un temón. Lo cantaba mucho, mucho, y acá en la cabina también. Eso es lo hermoso que tiene la radio, que nosotros podemos divertirnos escuchando esas canciones hermosas, mientras que también le compartimos a ustedes la mejor música y sobre todo le compartimos a ustedes la mejor vibra de mañana hoy, en esta mañana de Montevideo. Esta mañana que vale la pena decirle mañana, porque con este amanecer, este sol tan hermoso que tenemos hoy, vale la pena decir hermosa mañana de Montevideo. Y qué hermosa mañana que arrancar con vibra de mañana, ¿no? Arrancar con tu complemento la mañana de los lunes y los miércoles con buena música, buena onda, buena energía, teniendo una temperatura de 13 grados centígrados hoy y clima parcialmente soleado que va a aparecer, que más o menos va a estar así, bastante soleado, nublado, con una proximidad entre la 1 y la 2 de la tarde, entre su soleado nublado. La semana toda entera va a estar así. El jueves bastante soleado, me parece por acá, 22 grados vamos a llegar. Igual que el sábado, domingo y lunes, lluvia. No quiero venir a vivir mañana el próximo lunes con lluvia, Pero recuerden que nosotros no la importamos. No importamos las adversidades que tengamos al frente, porque a nosotros nos importa es venir y ser su complemento en la mañana. Así que abrazo grande también a todas las personas que en esta mañana han sintonizado. Nos han llegado muchos mensajes desde todo lo que es la zona oeste de Montevideo, desde acá, desde La Teja. Abrazo grande a la gente de La Teja. Abrazo grande a la gente del Prado, del Paso Molino, a la gente todo ahí de toda la zona oeste de Montevideo, el centro también. A todos los que en esta mañana están en taxi, en esta mañana están en bondi, los que en esta mañana están sintonizando, donde sea que estén, gracias por sintonizar, gracias por coparse con el Puente 103.3 y el programa que viene a darle una nueva onda y una nueva vibra a tu mañana. Así que tenemos una mañana preciosa, diría yo, hermosa, de esas mañanas que uno le dice mañana, porque hay solcito, se despierta con toda la buena power. Qué lindo que es arrancar la semana así, y qué mejor es que arrancar la semana también sintonizando la 103.3, sintonizando buena música, sintonizando buena onda. Hoy 14 ya, 14 de septiembre. Se va rápido septiembre, le faltan 15 días nomás. En el medio le ponemos buena música, en el medio le ponemos buena onda. A ver, tenemos mensajería, dice por acá: buen día Lucho, escuchando desde el trabajo acá en el barrio La Teja, que tengas una excelente mañana. Poneme algo ahí de Maná, por favor, nos dicen por acá. Tenemos por algo de Maná también, claro que sí, por ahí ponemos algo ahí para complacer a todas las personas que nos piden por acá algo de Maná, nos dicen por acá. Bueno, hace frío, pero hay que salir igual. Un poco de frío hoy en esta mañana, un poco de frío, pero está lindo, o sea, frío y a la vez un poco de sol. Una mañana que se arranca con toda la buena power. Sigue llegando mensajería de texto a través del 096-411-381. A ver, ¿desde dónde sintonizan hoy en esta mañana? Ya casi llegando a la parte final de lo que es el programa que viene a cambiar tu mañana. Si van a lavar, aprovechen, porque hoy el día está lindo para divertirse, para lavar y sobre todo para tomar el sol, pero aparte para escuchar buena música, escuchar grande Wolfheim Bella.

Oye, mi amor, nos ponen por acá. Oye, mi amor, el temón de ese de Maná que nos pidieron por acá, nos pidieron algo de Maná y nosotros, claro que sí. Estamos para complacer a cada uno de ustedes hoy en esta mañana. Tenemos 9:46, ya casi llegando a la parte final de lo que ha sido Vibra de Mañana. Para mí ha sido un placer hoy acompañarles y llevarles el programa que viene a darle la mejor onda y la mejor vibra a tu mañana. Pero gracias también a quien llega a Vibra de Mañana, gracias a la gente de TMO, porque sí, atención, atención mamás, atención papás, abuelos, tíos y todo lo que alguna vez tuvieron que comprar un regalo a último momento. ¿Quieren comprar un regalo simplemente o simplemente regalar una sonrisa? 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
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Y bailando bachata y Shayam también es elegir bien.

la copa y el vino. Ahora sí, hemos llegado ya a lo que es la parte final de lo que es Vibra de Mañana por hoy, ¿eh? 9:55 minutos de la mañana, hemos llegado a lo que es el final del complemento de tu mañana, el programa que viene a acompañarte en todo lo que estés haciendo hoy en esta mañana de inicio de semana, porque está totalmente comprobado que no hay alguien que no escuche la 103.3 los lunes y miércoles de mañana y no arranque su día con energía, porque nosotros traemos la mejor música y la mejor onda para tu mañana. Escuchamos Bailando Bachata de Chayanne. Con ese tema casi nos despedimos por hoy. Nos despedimos por hoy con ese tema en nuestra playlist que traemos para cada uno de ustedes con buena música y con buena onda. Yo soy Luis Fernando Pino Chacón y para mí fue un verdadero gusto estar con ustedes hoy de 8 a 10 de la mañana con buena música, con buena onda. El miércoles que viene estamos de vuelta acá compartiendo con ustedes esa onda que traemos para que ustedes puedan despertar, puedan tener

Y sobre todo disfrutaron de Vibra de Mañana. Nos vamos con el Negrito Ojos Claros se preparó. Chao, chao. Buena semana para todos y abrazo grande. Chao, chao.

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1: No importa el lugar del mundo donde nos estén escuchando, le damos la bienvenida a esta nueva emisión de @datosmóvilesuy. Con mucho gusto estoy recibiendo, estamos aquí en nuestros estudios habituales de la zona de Barra del Chuy, pero allí en el estudio de Sauce Deportes Suelo está mi compañero de tareas, Andrés Girona.
2: Muchas gracias, Pepe, por esa bienvenida, como siempre. Muy buenas a todos. Estamos prendiendo las pantallas, nuestros dispositivos, se activan los auriculares y bueno, los estamos invitando a arrancar oficialmente una nueva transmisión de @datosmóvilesuy. Nuevamente gracias, Pepe, por ese saludo. Estamos comunicados sincrónicamente, pero a través de la informática, a través de nuestras plataformas. Estoy aquí en la zona de Portezuelo. Con muchas ganas de estar conectados y también con muchas ganas de estar juntos nuevamente cara a cara. Se nos darán estos días de poder estar unos días aquí juntos en Portezuelo, Punta del Este, y otros días allí en la frontera en Chuy, Barra del Chuy. Déjame saludar antes que nada a dos queridísimas amigas que estuvieron esta semana conmigo visitándome directamente de México. Aprovecharon diferentes actividades de su quehacer y de su realidad política y cultural y se acercaron hasta acá, hasta Punta del Este, a verme y a pasar conmigo. Les quiero mandar un saludo porque nos están escuchando, a Mariana y a Gloria. Un eterno abrazo, por supuesto, porque nos vamos a reencontrar. En fin, Pepe, llegó el momento de poner varios datos sobre la mesa para repasar, como siempre, como estamos acostumbrados, la actualidad del Uruguay y de la región en aire digital, pero también en las radios que nos acompañan en esta transmisión. Siempre pensando para ustedes, apoyarlos, a que estemos informados al toque y en cualquier lugar, en cualquier parte donde nos encontremos. Seguramente, Pepe, estarás repasando asuntos de la economía, como siempre, las noticias sobre puertos que está girando en estos días, una tensión en la operativa portuaria de Montevideo debido a medidas gremiales bastante intensas que están restringiendo el paso de carga pesada y allí ocasionaron diferentes realidades políticas. También estaremos repasando información sobre la innovación y la energía con avances en las negociaciones bilaterales por la planta de hidrógeno verde en el litoral, la expansión de la red de movilidad eléctrica para todo el país. Estaremos refiriéndonos en varias oportunidades a la integración regional con giras diplomáticas claves, sustanciales en Sudamérica que están redefiniendo la agenda de la seguridad continental y del comercio. Pero lo más interesante es que podamos prepararnos un café, disfrutar de las películas, de las sugerencias del cine, de la música que estamos acostumbrados a sugerir y a escuchar. Y también pidiéndoles que nos dejen sus comentarios en las redes en las que estamos acostumbrados a conectarnos para estar allí en vivo también en nuestro chat y en nuestras sugerencias. Quédense ahí, tenemos dos horas bastante entretenidas y bastante intensas en @datosmóvilesuy. Los datos nos van a parar de fluir, estamos encontrándonos. Bienvenidas y bienvenidos nuevamente.
1: Vamos a estar complaciendo hoy algunas de las solicitudes de ustedes en materia de películas y adelantos, porque hay una gran expectativa en este año 2026 por la reanudación de la saga de Harry Potter, que supo tener un éxito extraordinario con la serie de películas en su momento, que iban acompañando además las ediciones del libro. Recordar aquel último libro muy discutido, muy debatido, de J.K. Rowling, que de cierta forma también marcó, más allá del éxito editorial y el éxito económico para la autora, que la convierte en una de las mujeres con mejor situación económica dentro del mundo de la literatura al día de hoy. Sin embargo, marcó un punto de inflexión en torno a lo que fue el final de la historia, el cual no vamos a spoilear obviamente, pero que generó una serie de debates en el mundo académico literario y que creo de cierta forma condicionó el que el texto sea hoy considerado un texto literario en sí mismo. Más allá de esto, es evidente que el éxito fundamental también estuvo en el mundo del cine, en el mundo de las películas, que siguen batiendo récord al presente. Pero en el mes de diciembre viene una nueva saga, en este caso en formato de serie extendida, se pretende que dure bastante tiempo y va a comenzar en diciembre con su estreno. Sobre eso vamos a estar hablando más adelante en esta emisión de Arroba Datos Móviles UI. Temas a nivel nacional que vamos a considerar también, obviamente nos vamos a centrar en algunos de los aspectos que mencionaba Andrés del ámbito económico y social, pero queremos abordar de forma particular también la situación planteada en materia educativa, qué sociedad estamos viendo a nivel global hoy, el valor que tiene la inteligencia, el valor de la ignorancia, el desvalor del conocimiento. Sobre eso vamos a estar hablando en función del la difusión en estas últimas horas de los datos de las pruebas PISA, que saben ustedes son unas pruebas globales que de cierta forma generan un ranking que de por sí es siempre subjetivo, pero que nos acerca por lo menos a una mirada, a una perspectiva precedentemente expuesta por cada uno de los países con los informes que envían de las pruebas que realizan a nivel educativo en la educación media. En función de esos datos surge este ranking donde Uruguay queda bastante bien parado a nivel de Latinoamérica, pero en definitiva a nivel global la situación es de una franca decadencia en materia de educación en por ejemplo aspectos como la matemática y la lengua, que son básicos para cualquier sociedad. Sobre ese aspecto vamos a estar conversando más adelante con ustedes, con una pequeña reflexión que vamos a realizar sobre eso, además de compartir algunos testimonios de la cadena internacional BBC y también cómo repercutió eso a nivel del Consejo Directivo Central de la Administración Nacional de Educación Pública. Y cómo es un tema el de la educación que sigue en el tapete y que como sociedad debemos evidentemente hincarle el diente en diversos aspectos y seguir tratando de perfeccionar, sabiendo que de por sí la educación siempre va bastante más adelante el proceso de lo que en sí la institución pueda aportar como logro, ¿no? Siempre vamos corriendo de atrás, pero bueno, la idea es ir lo más cerca posible del proceso de cada uno de nuestros estudiantes. Vamos a estar también en este programa, obviamente, hablando de deportes con las columnas habituales de Jonathan Ferreira y Fiorella Veces, con toda la actualidad del mundo del fútbol, del mundo del atletismo a nivel global, con una expectativa muy grande que hay en este sentido, con actividades que se están desarrollando en la República Argentina, preparatorias y de desarrollo del atletismo de la región. Ya Fiorella la semana pasada les adelantó un poco lo que iba a ocurrir allí. También Jonathan tiene las últimas novedades en materia del fútbol local y las repercusiones en el fútbol internacional, disputas de copas en Libertadores y Sudamericana. Lamentablemente, la única participación de Montevideo City Torque en representación de nuestro país. Los demás equipos han ido quedando por el camino. También hay una gran expectativa sobre el nuevo desafío que se plantea con la selección en manos de Diego Forlán, que ya ha realizado su primera convocatoria a deportistas, no solo a nivel juvenil, sino también a nivel de mayores. La columna habitual de nuestra compañera Graciela Magallanes, con toda la actualidad del arte y de las letras, que va a estar presente. Vamos a tener mucha música, como siempre, para acompañarlos. Andrés hablaba recién de la visita de dos queridas amigas de allí, de la zona de México, ese país tan entrañable para nosotros. Vamos a escuchar parte también de música mexicana hoy, además de otros éxitos de la música regional e internacional. Y también tenemos para compartir con ustedes, como siempre, las sugerencias de cine, las sugerencias de series que ustedes nos solicitan, independientemente de esta que ya les adelantábamos sobre el mundo mágico de Harry Potter. Nos ubican en nuestras diversas plataformas, en YouTube, YouTube, en Instagram, en Facebook, estamos en Spotify, estamos en TikTok como @datosmovilesuy y estamos aquí en la mañana de La Bruja FM 89.9 los sábados de 10:30 a 12:30. Estamos también en el 98.1 FM Faro para el departamento de Rocha los domingos de 9 a 11 con reiteración los lunes de 13 a 15 y los estamos acompañando en el Puente FM como todos los lunes de 10 a 12 de la mañana para Montevideo. Bienvenidos a esta nueva emisión de @datosmovilesuy.
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1: Te explico algunas claves para elaborar el mejor arroz con leche que hayas probado. 5, 4, 3, 2, 1. El arroz con leche debe ser uno de los postres más queridos por los uruguayos y uruguayas. Algunos datos históricos señalan su origen en Asia y Oriente Medio, pero podemos consignar que este tradicional postre proviene de la mano de los españoles que llegaron a nuestras tierras en los tiempos de la conquista. Practiquemos tres recetas famosas de diferentes chefs de renombre. Del asturiano Marcos Morán, que sirve en su restó Casa Gerardo. En su receta prefiere los aromas que desprende la naranja y opta a hervir el arroz con leche en agua, canela y chaucha de vainilla durante 30 minutos, hasta lograr una pasta del arroz. Luego hierve la leche y la crema y la añade al arroz cocido anteriormente. Por último, integra muy bien la manteca pomada y el azúcar. Lo sirve con una capa de azúcar caramelizada por encima. La versión de Ferran Adrià, publicada en el libro El pan es oro, el afamado influenciador cocinero Ferran Adrià, catalán de origen, comienza calentando la leche, la infusiona con la piel de limas y naranjas. Aparte, provoca una breve cocción del arroz en agua hirviendo. Cuando el agua se evapora por completo, continúa la cocción del arroz con leche infusionada. Antes de completar la cocción hasta obtener un grano de arroz muy tierno y suave, abierto, le añade el azúcar, la miel y la canela molida. La versión del asturiano Nacho Manzano, que sirve en su comedor en Casa Marcial. Este último cocinero prepara su arroz con leche muy al estilo asturiano, por supuesto. Esta versión tiene mucho de la técnica conocida como risotto, es decir, removiendo constantemente. Este cocinero elabora el arroz muy lentamente a fuego bajo y agrega la leche infusionada con los aromáticos muy poco a poco. Agrega más leche aromatizada a medida que el grano de arroz va absorbiendo los líquidos, removiendo sin parar, agitando el arroz dentro de la olla por largo rato. Cuando se termina de hinchar el grano del arroz, añade más azúcar y la manteca pomada. Con el arroz con leche no se compite. Decir que de niños en nuestras casas se comía el mejor arroz con leche de merienda no es una mentira. Aquello que transforma con amor un plato sencillo en algo mágico e inolvidable no viene explicado en ningún manual ni en ningún libro de recetas. El arroz con leche de tu casa es el mejor. Te recuerdo que estas sugerencias están inspiradas en el libro Escuela de Arroz, Gastronomía Larousse, una colección que se ha convertido en una verdadera referencia bibliográfica. 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

0: Muy buenos días, bienvenidos a esta columna de Arte y Literatura de Datos Móviles Uy. Bueno, en el día de hoy, en la mañana de hoy, elegí para compartir con ustedes una autora y un cuento de esa autora. La autora es Almudena Grandes, que nació allá por el año 1960 en Madrid, España. Fue una escritora española, reconocida justamente por su narrativa realista y comprometida, considerada quizás una de las voces más influyentes de la literatura contemporánea en España. Estudió Geografía e Historia en la Universidad Complutense de Madrid y, su carrera literaria data de allá de los años 1989 con una novela, Las Edades de Lulú. Es una novela erótica y ganó el premio La Sonrisa Vertical. Estuvo casada con un poeta, Luis García Montero, y fallece en Madrid también en noviembre del año 2021, a los 61 años. Tiene varias obras destacadas, además, ya les nombré una de ellas, Las Edades de Lulú, esa novela erótica que la lanzó a la fama del año 1989. También Malena es un nombre de tango, que es de alguna manera es como una exploración de la identidad femenina. Otra de sus obras es Atlas de la Geografía Humana, del año 1998, que también es un retrato de las mujeres en la España contemporánea. También hay una serie episodios de Una Guerra Interminable, así se llama, que contiene, es como un ciclo, ¿no?, de 6 novelas que narran la posguerra española desde distintas perspectivas. Los temas que esta escritora aborda en sus novelas y también en sus cuentos es la memoria histórica sobre todo, o sea, la recuperación de la guerra civil y la posguerra, esa guerra civil española que fue tan cruenta, bueno, como todas las guerras, ¿no?, indudablemente. Otro de los temas recurrentes y presentes en la obra de esta escritora es la identidad femenina, esas mujeres que son protagonistas de sus historias, de sus novelas, de sus cuentos, que además presentan luchas personales, individuales, pero también luchas sociales. Otro de los temas es el erotismo, sobre todo en sus primeras obras, más que nada en sus primeras obras, bueno, y obviamente el compromiso político y el realismo social. El compromiso político, porque ella defendía los valores republicanos y progresistas, ¿no? Y ese realismo social, porque obviamente en sus obras, tanto en sus novelas como en sus cuentos, ella retrata, hace un retrato muy, muy crítico, digamos, de lo que es la España contemporánea. Tuvo varios reconocimientos. Por ejemplo, el premio a la sonrisa Vertical en 1989, Premio Nacional de Narrativa en el año 2018, y sus obras han sido traducidas a más de 20 idiomas. O sea, realmente es una escritora conocida, columnista además en medios como El País, ese diario El País de España, donde obviamente defendió la memoria histórica y los derechos sociales. Bueno, más adelante continuaremos con un cuento en realidad que yo elegí para compartir con ustedes.
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1: Acaban de publicar el informe más grande que se hace a nivel mundial sobre educación y los resultados no son una buena noticia. El informe PISA, en el que participaron 91 países, muestra el peor resultado que se ha obtenido hasta el momento entre los países de la OCDE, más conocido como el Club de las Economías Más Desarrolladas del Mundo. Estuvieron representados 33 millones de estudiantes en las pruebas de ciencia, matemática y lectura. Y fue la lectura precisamente la prueba con más retrocesos. Esto incluye habilidades como evaluar información, establecer conexiones entre múltiples fuentes y pensar críticamente sobre lo que se lee. China, aunque está dividido en varias jurisdicciones para esta evaluación, aparece con los mejores resultados en todas las pruebas y en el top de la lista también están Singapur y Japón. Bueno, ¿y cómo le fue a América Latina? Pues hay resultados mixtos. Uruguay lidera entre los países de América Latina en ciencia y en matemática, seguido de Chile, que en cambio tuvo el mejor puntaje en lectura, donde Uruguay se ubica segundo. Un caso interesante es Costa Rica, que estuvo entre los países que aumentaron sus puntuaciones en ciencia, ubicándose tercero en toda la región. Y el país más rezagado de América Latina en las tres pruebas fue Guatemala. Pero más allá del ranking, según la OCDE, los resultados revelan que el mundo ya no puede dividirse simplemente en países ricos y bien educados y países pobres y mal educados. Lo importante, dicen, es que las políticas educativas funcionen. Y Luxemburgo es un buen ejemplo. Es el país que más invierte por estudiante dentro de la OCDE y obtuvo una puntuación por debajo de Irlanda, Francia o Italia, que invierten menos de la mitad por alumno que este país. Otro ejemplo interesante es Estados Unidos, la primera economía del mundo que obtuvo el peor resultado en su historia en lectura. También España obtuvo los peores resultados desde que comenzó esta prueba en el año 2000, quedando bajo el promedio de los países de la OCDE. Pero más allá de estos resultados, el informe PISA dice que los estudiantes tienen más posibilidades de tener éxito cuando valoran su escuela y las familias se involucran en el proceso educativo.
2: Estos datos que manejaba la BBC en este informe especial que compartimos aquí en arroba datos móviles UI nos traen el alerta de una información que trascendió en los últimos días y que en realidad viene desde hace mucho tiempo atrás en los controles periódicos que se realizan con estas pruebas PISA a nivel global. Hablan de una sociedad que ha aumentado en sus niveles de alejamiento de los textos tradicionales, tanto literarios como el estudio de la matemática, del ámbito científico, y hablan de un contexto global preocupante por la cada vez más generalizada adicción a los mecanismos electrónicos, en forma especial los dispositivos de celular, y cómo esto acorta los universos de comunicación entre el estudiante con su docente y a la vez con el espacio áulico. Hay una alienación educativa que es una de las grandes preocupaciones de este siglo. Se habla de un tiempo contemporáneo donde el valor parece tenerlo la ignorancia y no el concepto amplio de inteligencia, donde la inteligencia está conceptualmente en decadencia con respecto a la ignorancia, y esto también se transmite a través de algunas de las decisiones que repercuten en el ámbito político y que vemos a diario, el crecimiento de la ultraderecha, por ejemplo, en Europa, los movimientos de los denominados outsiders de la política que llegan al poder con amplios apoyos populares y que al poco tiempo los mismos que los respaldaron con los votos prácticamente que les dan la espalda y los dejan instalados en los gobiernos con los perjuicios que esto genera por los periodos que duran sus procesos y se vuelcan a otro candidato que puede ser o un outsider o volver a alguna política más tradicional. Esta especie de ronda, que por ahora no parece tener mucho fin, genera a nivel global una situación de inestabilidad que preocupa muchísimo. Pero dentro del espacio áulico, las pruebas PISA vuelven a demostrar de que hay una caída de la atención en ese momento fundamental, casi sagrado desde el punto de vista intelectual, en el cual el docente y sus estudiantes entablan una comunicación que se busca cada vez más que sea en un plano de igualdad, acercando los conocimientos para que, en definitiva, la expansión de algo que es fundamental en la educación, que es la imaginación, en los diversos aspectos de disciplinares, pueda llevar a ese estudiante a un desarrollo intelectual que a la vez mejore su generación. En definitiva, siempre estamos abogando por eso, lograr jóvenes que mejoren las generaciones y que logren objetivos personales, pero también para el colectivo social. Estamos bastante lejos de esa realidad en un contexto, insistimos, de alienación cada vez mayor, donde el mundo se resume al celular, donde se ha acotado el número de palabras que se manejan en los distintos idiomas de el globo terráqueo, y estos aspectos están repercutiendo en la lectura no solo desde el punto de vista de lo que es un texto, por ejemplo un texto literario, un texto de lectura de cualquier disciplina, sino también están acortando la lectura del mundo en su globalidad, la lectura de la matemática, la lectura del ámbito científico, del ámbito biológico. Hay una tendencia a un mundo cada vez más ignorante, cada vez más apegado a un discurso muy básico. La inteligencia artificial ha venido a rellenar un hueco que aún no está muy claro cuál es y qué aspectos de esta inteligencia pueden ser productivos y cuáles no para estas nuevas generaciones. En este espacio de construcción tan adverso nos encontramos al día de hoy con las pruebas PISA en esta edición 2026, sus resultados y la evaluación que realizó, por ejemplo, desde Uruguay el presidente de la ANEP, Pablo Casciani, hablando estrictamente de sus efectos en nuestro país.
3: Y nos permite compararnos con nosotros mismos, o sea, tenemos 20 años de PISA ya en Uruguay. Esto lo que habla es de la posibilidad de tener evidencias de cómo estamos haciendo las cosas. Lo segundo es, en un contexto de caída generalizada en el mundo, Uruguay se mantiene estable, aumenta en ciencias, cae un poquito en lectura, lo cual en este escenario es un resultado que habla de que Uruguay viene trabajando bien. También PISA nos empieza a devolver un conjunto de temas que pueden explicar algunas de las decisiones de política educativa. Por ejemplo, 17 de cada 100 gurises dicen que en la última semana se saltearon una comida. Y esto explica esta iniciativa de duplicar la cantidad de alimentación en media básica y extender el tiempo educativo o trabajar con los temas de asistencia, que es otro de los temas que nos devuelve PISA. También nos devuelve que la mitad de los chiquilines tienen algún problema de angustia o nerviosismo, y esto es parte de lo que se pretende abordar con el trabajo de los equipos multidisciplinarios, pero también con lo que es el plan de convivencia. Entonces, nos viene a reafirmar que hay algunas decisiones que se tomaron bien y nos viene a señalar que hay algunos lugares donde Uruguay todavía tiene desafíos. Hay una brecha de nivel socioeconómico entre quienes más tienen y quienes menos tienen en los niveles de logro. Hay una brecha de nenas y varones en niveles de logro, sobre todo en matemática a los varones les va mejor y en lengua a las mujeres les va mejor. Hay una brecha territorial, no es lo mismo los niveles de logro en el área metropolitana que en el interior o en el medio rural. Hay una brecha con respecto a temas de inclusión. Entonces, ahí hay un conjunto de temas que la política educativa tiene que abordar y hay un conjunto de evidencias de qué cosas mejoran eso y de qué cosas no mueven la aguja. Entonces, realmente, una información que es muy importante, que la ciudadanía la conozca, porque evaluar a los 15 años, digamos, está definiendo cuáles son los saberes que tienen nuestros chiquilines para ser ciudadanos en el siglo XXI.
4: ¿Cuáles son las próximas acciones que tomará la ANEP en base a estas conclusiones?
3: Bueno, hay varias de ellas que ya se han tomado, ¿no? En la planificación del quinquenio nos hemos comprometido a duplicar la extensión del tiempo educativo y por lo tanto se duplica la alimentación. Nos hemos comprometido a generar el sistema de becas más grande de la historia y esto tiene que ver con esta desigualdad socioeconómica. Nos hemos comprometido a acciones de inclusión y se están conformando centros de recursos, por ejemplo en TEA o instancias de formación para docentes. Es decir, hay un conjunto de acciones de la política educativa que van en el sentido de mejorar la situación de estas brechas, reitero, en un contexto donde en el mundo efectivamente fue un desparramo los resultados de PISA y esto tiene que advertirnos que eso también puede suceder en Uruguay.
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1: Lo seguimos acompañando aquí en La Bruja FM 89.9 para el departamento de Cerro Largo, como todos los sábados de 10:30 a 12:30. Estamos en Faro FM 98.1 para el departamento de Rocha, domingos de 9 a 11, con reiteración los lunes de 13 a 15. Y en el Puente FM para Montevideo los lunes de 10 a 12 de la mañana. Momento de la información deportiva que nos trae Jonathan Ferreira.

0: Compañeros y oyentes, tengan ustedes muy buenos días. Es un gusto estar abriendo este espacio deportivo del programa hoy para hablar de la Copa AUF Uruguay, que se ha jugado la segunda fecha con los resultados de Colón y Fénix, que igualaron 3 a 3. También el empate entre Wanderers y Cerro 1 a 1. Torque, en el partido polémico ya la semana anterior, le había ganado 2 a 0 a Danubio. Cerrito cayó con Deportivo Maldonado 2 a 0. Central le ganó a Juventud 3 a 0. Boston River le ganó a Liverpool 1 a 0. Después Atenas y Peñarol ya habían igualado 2 a 2 en la semana anterior. Albion, que le ganó a Progreso 2 a 1. Nacional hizo lo propio a River 3 a 2. Racing le ganó 2 a 1 a Oriental. Y cerraron con el partido entre Cerro Largo y Defensor Sporting, que igualaron 1 a 1. Eso es lo que corresponde a los partidos de la segunda fecha, que se va a completar el próximo jueves, hablamos del 16 de este mes de septiembre, con el partido Rentistas Plaza Colonia, un partido que fue aplazado porque algunos protagonistas indirectos, ya sean guardias de la seguridad privada como de la ambulancia, no llegaron en tiempo y forma por estar notificados en otro horario, y bueno, este partido debió ser aplazado. Además, por el fútbol amateur jugaron Deportivo Italiano, que le ganó a Deutscher 2-0. Lito le ganó a Rampla 2-1. Bella Vista a Terremoto 2-0. Y resta jugar aún el partido entre DFC de Durazno con el Deportivo Colonia, que va a ir el jueves de la otra semana. Hablamos del jueves 17. Las tablas de posiciones a esta hora por el grupo A: Peñarol tiene 4 puntos. Después Torque tiene 3, al igual que Danubio, y Atenas tiene 1 punto. En el grupo B, Plaza Colonia tiene 3, que tiene un partido menos. Defensor tiene 2, Rentistas 1, también con un partido menos. Deben un partido, tanto Plaza como Rentistas, es el que mencionábamos anteriormente. Y un punto también para Cerro Largo. En el grupo C, Deportivo Maldonado es el líder con 6, Cerro, que tiene un punto y un partido menos, al igual que Wanderers, que también tiene un punto, y Cerrito, que también debe un partido por este grupo C. Y después, en el grupo D, acá ya no tienen partidos pendientes, Central Español tiene 6, Racing y Juventud tienen 3, y bueno, va cerrando Oriental, que no tiene unidades. En el grupo E, Nacional y Albion tienen 4, River tiene 3 puntos y cierra Progreso sin unidades. Y en el grupo F, Boston River tiene 6, Liverpool 3. Después viene Rentistas con un punto y Colón también con un punto. Entonces, esto es por el grupo F. La próxima fecha, hablamos de la tercera, que se va a estar jugando entre la otra semana, la del 16 de septiembre. Va a tener entre el 16 y el 30 en realidad, porque se va a jugar durante esas 2 semanas la tercera fecha. Progreso Nacional, Albion River, Juventud Racing, Central Español Oriental, Boston River Fénix, Liverpool Colón, Cerro Deportivo Maldonado, Wanderers Cerrito, Danubio Peñarol, nuevamente se van a cruzar, Montevideo City, Torque Atenas, Defensor Plaza Colonia y Cerro Largo Rentistas. Entonces, esto es lo que tenemos por la Copa AUF Uruguay. Vamos a hablar ahora también de lo que fue, y dentro del fútbol uruguayo, la sanción a Peñarol, ¿no? Porque el pasado miércoles se conoció que a Peñarol se le va a quitar un punto del torneo clausura, también por lo consecuente un punto en la tabla anual, y va a tener el cierre de la localía, no va a poder utilizar el Estadio Campeón del Siglo por 4 partidos, tampoco va a tener su público por esa cantidad, o sea que no va a jugar en su cancha y va a ser además a puertas cerradas, y tiene 150 unidades reajustables, es decir, aproximadamente unos 300 mil pesos. Esa es la multa y la sanción de Peñarol por los incidentes del pasado clásico en el Campeón del Siglo, donde, bueno, culminado el encuentro, algunos enfrentamientos, sobre todo con la policía. Vamos a hablar ahora de lo que tiene que ver a la Champions League y la participación de algunos uruguayos, porque Facundo Bernal fue titular en el Betis, que de visita le ganó 3 a 2 al Lille. Después Santiago Mourinho, titular, jugó los 90 minutos y además aportó un gol al Villarreal, que cayó derrotado con el Borussia Dortmund como visitante 3 a 2. Federico Valverde fue titular y gol además en el Real Madrid, jugó los 90 minutos y anotó uno de los dos tantos con que el Real le ganó al Inter 2 a 1. Maxi Araujo y Rodrigo Salazar, titulares, este segundo además convirtió un gol en el triunfo del Sporting de Portugal frente al Galatasaray de Lucas Torreira, que jugó 85 minutos. Después Matías Oliveira fue titular en los 90 minutos en la derrota al Napoli como local frente al Arsenal. Ronald Araujo jugó también 90 minutos en el Liverpool, su nuevo club. Jugó los 90 minutos en la zona del lateral derecho, Ronald Araujo, con que el Liverpool ganó 2 a 1 al Atlético de Madrid. Entonces es la participación también de algunos uruguayos que en algunos casos, en el caso de Ronald Araujo, como por ejemplo, había cambiado de equipo. Amigos, vamos cerrando nuestro espacio deportivo por acá. Los invitamos a seguir en la compañía de la radio. Nosotros volveremos en la próxima semana con más deportes.
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1: Antes de empezar con el banquete, los de primer año participarán en la selección. Granger, Hermione.
2: Hola, ¿les gustaron las lecturas?
3: ¿Teníamos que leer?
1: Weasley, Ronald.
4: ¡Oye!
1: Potter, Harry.
3: La casa que nos toque define casi todo nuestro futuro. No te estreses.
5: No, Slytherin. No, Slytherin.
6: ¡Gryffindor! ¡Bienvenidos a un nuevo año en Hogwarts!
4: ¡Hoy es un gran día! ¿Cómo se sienten?
1: Señor Potter, confío en que se esfuerce. Que encuentre algo que le apasione. Y que haga buenas amistades.
5: Todos creen que soy un gran mago, Agiforce, pero en verdad no sé nada.
7: Espero que nos muestre su talento en el campo de Quidditch, señor Potter.
8: ¡Gryffindor!
7: Porque no ha demostrado nada de eso aquí.
4: ¡Harry!
9: La familia es más que la sangre. Hallarás tu lugar.
5: Vimos algo increíble.
10: No podemos protegerlos, pero sí prepararlos.
1: ¿Para qué?
2: Podría haber cualquier cosa ocultándose tras estas puertas.

0: Ay, por favor, ¿ustedes no leen?
1: Y como habrán visto hoy en arroba datos móviles, hoy nos hemos puesto un tanto nostálgicos, vamos a ser honestos también, bastante ansiosos. Porque a ver, seamos sinceros, ¿quién de los que está escuchando no esperó alguna vez que llegara por parte del correo una de esas famosas cartas del Instituto Hogwarts? Esto está relacionado a que a finales de los 90 y a principios de los 2000, el fenómeno de Harry Potter nos agarró de lleno acá en Uruguay. Pasamos de hacer cola de madrugada en las librerías de Montevideo y de las principales ciudades como Punta del Este para conseguir el nuevo libro traducido, a llenar las salas de cine, del shopping, del centro. Marcó a toda una generación que creció leyendo página a página, esperando cada película como un evento nacional importante. Pero el mundo mágico no se quedó ahí nomás guardado en la mochila, se confirmó oficialmente

0: y de la actriz. Por un lado, hay una escuela de puristas que dicen que con la nostalgia no se juega y no se puede rehacer esta historia como se está planeando. Y por otro lado, los fanáticos de la primera hora se siguen ilusionando con ver en la pantalla todo lo que los libros contaban y que el cine tuvo que recortar por un tema de tiempo y del mismo estilo del cine, ¿no? Además, hay una nueva camada de criaturas que van a descubrir el universo de la magia de Hogwarts desde cero. Se proyecta que el estreno llegue para finales de este año, así que la discusión está servida. ¿Nos podés contar a vos qué te parece este regreso? ¿Te suma una relectura en formato serie o te quedás con los clásicos del cine? De eso podemos hablar también en este espacio. ¿Nos podés ir comentando qué te parece esta idea de la serie? Y es así que hoy, décadas después de que el niño de la cicatriz en forma de rayo cruzara por primera vez el andén 9 3 cuartos, la pregunta sigue en el aire: ¿por qué el fenómeno de Harry Potter se niega a envejecer y a desaparecer? ¿Cómo logró una historia sobre varitas mágicas, sobre lechuzas, convertirse en un pilar permanente de toda una cultura pop? La respuesta va mucho más allá de la magia visual y de la impresionante estructura de las películas de la Warner. La saga creada por J.K. Rowling no solo vendió cientos de millones de libros, hizo algo mucho más ambicioso: creó un refugio emocional para muchas generaciones, para toda una generación. Crecer con los libros significó acompañar a los personajes en el duelo, en sus amistades, en el miedo, en la pérdida de la inocencia. Hogwarts no era solo un colegio mágico, también era un lugar donde los diferentes, los extraños, los excluidos o los incomprendidos encontraban un lugar y un hogar. En la actualidad, Harry Potter ya no es solo una franquicia, es toda una identidad cultural, evidentemente, a lo largo de todo el mundo. La gente ya no solo consume la historia, sino que muchas veces se siente que está viviendo en ella. Parques temáticos donde se pueden beber cervezas de mantequilla, videojuegos de mundo abierto que rompen récords, obras de teatro multipremiadas a lo largo de todo el mundo, una comunidad activa que sigue debatiendo a qué casa de Hogwarts pertenecería. Es el relevo generacional en su máxima expresión. Los niños que leyeron la saga a los 10 años hoy son padres y madres, son tíos y tías que leen los mismos capítulos a sus hijos y a sus sobrinos antes de irse a dormir. La verdad que en un mundo digital donde las tendencias duran pocas horas, en los reels pocos segundos, la permanencia de esta saga nos demuestra algo fascinante de toda la estructura de la empresa Harry Potter y de toda la estructura literaria de la autora. Las grandes historias no dependen solo de los efectos especiales, sino también de algunos valores universales que se destacan: el amor, la lealtad, la diversidad, la certeza de que la luz siempre puede encontrarse, incluso en los momentos más oscuros. Así que ojalá que nos puedas contar a través de nuestras redes sociales, de nuestros contactos, cuál fue ese momento en el que te diste cuenta de que un hechizo de Hogwarts te acompañaría para siempre.
1: ¡Oh!

0: Esperen aquí, por favor. Ahora, antes de comenzar, el profesor Dumbledore les dirigirá unas palabras.
1: Antes que nada, me gustaría decir algunas cosas. Los nuevos deben recordar que los estudiantes no pueden entrar al bosque prohibido bajo ninguna circunstancia. Y nuestro celador, el señor Filch, me pidió que les recordara que el pasillo del tercer piso, del lado derecho, está prohibido para todos aquellos que no pretendan sufrir una muerte aterradora. Gracias.
0: Cuando diga su nombre, ¿se acercarán? Les pondré el sombrero seleccionador y sabrán cuál es su casa. ¿Hermione Granger?
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1: Nacido en Montevideo en el año 1943, Rubén el Negro Rada es de los músicos más influyentes, compositores, percusionistas y cantantes, figura clave en la fusión del candombe con el rock, el jazz y el pop, lideró bandas pioneras como El Quinto y Tótem. Con una prolífica carrera solista, es una de las leyendas de la música popular rioplatense.

0: Se formó en el candombe junto a Pedro Ferreira. Fue pionero en el candombe beat de los años 60 con el quinto, mezclando el ritmo afro-uruguayo con instrumentos eléctricos. Integró la banda Totem y luego formó OPA en Estados Unidos, referente del candombe jazz fusión. Desde los años 80 consolidó una exitosa carrera solista, componiendo canciones icónicas y populares a ambos lados del Río de la Plata.
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carrera de Rubén Rada es tan extensa como su vigencia, que ha traspasado los tiempos y se perpetúa no solo en el Río de la Plata, sino en varios países de Latinoamérica. Rada sigue activo a través de su música, fusionando raíces afro-uruguayas con sonidos pop y funk contemporáneos.

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1: En el día de hoy estábamos hablando de una escritora española, Almudena Grandes, y yo elegí para compartir con ustedes un cuento, Modelos de Mujer. Modelos de Mujer es un cuento que pertenece al libro homónimo de esta escritora, publicado en el año 1996. Es uno de los 7 relatos que integran esta colección y están todos estos cuentos están protagonizados por mujeres que enfrentan momentos decisivos en su vida o en sus vidas, en realidad. Lo increíble de este, porque a pesar del título que dice que ya se los dije, Modelos de Mujer, en realidad el propósito de la escritora fue justamente no ofrecer modelos ideales de feminidad, sino una galería de mujeres, diversas mujeres, además contradictorias mujeres y a la vez complejas. Entonces es muy interesante esa contradicción que hay entre ese título y justamente el libro todo y sobre todo este cuento. Este cuento, Modelos de Mujer, tiene como protagonista, como personaje protagónico, a una traductora madrileña que es muy trabajadora y que tiene muy pocos recursos, que cuenta con pocos recursos, o sea, económicamente inestable. Va a aceptar esta mujer, este personaje, va a aceptar un encargo bastante diferente e inesperado, ¿no? Que es acompañar a una ex Miss España a Los Ángeles como entrenadora lingüística para el rodaje de una película. Y lo que vamos a ver a lo largo justamente de este cuento es ese contraste, ¿no?, que se va a dar entre la protagonista de la historia y su, yo diría hasta antagonista, si podemos llamarle así, que es la modelo. Por un lado, la traductora, ¿no?, que es una mujer culta, inconformista también de alguna manera, que se encuentra, ¿no?, que se enfrenta a la modelo, que una modelo que va a vivir prototipo de las modelos, ¿no?, que va a vivir como centrada absolutamente en su imagen. ¿Ah? Lo más importante para ella es la imagen que da y que muestra a los demás. Bueno, van a pasar cosas en ese cuento. Yo no les quiero contar demasiado, no quiero profundizar porque si no, no van a leer el cuento. El interés quizás es que ustedes lo lean justamente. Y bueno, lo que va a comenzar, solamente esto, se los comento. Lo que va a comenzar como una relación profesional se va a convertir en un espacio de fragilidad, de necesidad de reconocimiento y también de alguna manera de rivalidad, ¿no?, entre estas mujeres que son tan diferentes. ¿Cuál es el tema? Bueno, yo creo que de alguna manera lo que intenta justamente esta narradora es, esta narradora que vivió entre el siglo XX y el siglo XXI, es cuestionar los estereotipos de lo femenino y mostrar de alguna manera cómo las mujeres negocian, digamos, su identidad en este mundo que nos juzga por una, justamente por la apariencia o por su rol social. Las mujeres estamos constantemente siendo juzgadas por el resto de la sociedad y sobre todo también por otras mujeres, ¿no? Bueno, los temas obviamente son el cuerpo, ¿no?, el deseo también, la memoria y la infancia. O sea, se narran allí y quedan a la vista del lector esas experiencias de estas mujeres que marcan justamente la vida adulta, ¿no? Esas experiencias de la niñez que van a marcar la vida adulta. Bueno, también indudablemente el tema es la resistencia femenina, porque son mujeres que luchan justamente por no ser arrastradas por la vida sin voz propia, ¿no? Las mujeres de alguna forma queremos ser reconocidas por lo que somos y no por lo que aparentamos únicamente. Realmente es bien agradable la lectura de este cuento. Es un formato breve, ¿no? A diferencia de esas novelas extensas que también ha escrito esta narradora, esta escritora, y que, bueno, de alguna manera exploran esa identidad femenina tan importante para nosotros, ¿no? Las mujeres. Así que yo les sugiero que lo lean y que después lo comenten en las diferentes en los diferentes lugares que tiene Datos Móviles UI, a ver qué les pareció esta lectura que hoy les sugiero. Nos estamos escuchando la semana que viene.
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0: Muy buenos días, hoy como les había adelantado vamos a estar hablando de los Juegos Odesur, donde aquí desde Datos Móviles Uy vamos a hacer un seguimiento especial a toda la participación uruguaya en los 35 deportes en que va a haber representante. Van a ser 338 atletas lo que representarán en esta edición de los Odesur a Uruguay, en estos Juegos que se están disputando en Argentina, en este caso con varias sedes que son Rosario, Santa Fe, Rafaela, Buenos Aires y Mar del Plata. Y bueno, allí a partir de hoy vamos a estar entonces siguiendo el desempeño de los atletas uruguayos, las distintas participaciones, sus logros, su recorrido, y les vamos a estar informando entonces en cada programa cómo viene el equipo uruguayo en esta edición de los Juegos Odesur. En este caso, recordemos que la semana pasada se dio la despedida de la delegación, donde se entregó el pabellón a los abanderados uruguayos elegidos para esta edición, que son dos de distintas disciplinas, como suele ser. En el caso femenino, Manuela Vilar del Valle, de la delegación del equipo de las Cimarronas de hockey, y Ricardo Favini, un deportista con gran trayectoria de la vela uruguaya, y que en este caso va a estar participando junto a su hija Marina Favini, que tiene esta experiencia de sus primeros Juegos Odesur. Dentro de los deportes que van a debutar los primeros días, hay uno que tiene gran importancia para Uruguay, que es la natación, donde hay una apuesta importante a lograr alguna medalla, con representantes como Nicole Frank, la nadadora ya olímpica, que va a estar participando en 100 metros pecho femenino y 200 metros combinado femenino. También, una de las atletas que en estos últimos dos años ha logrado más medallas para Uruguay, que es, con solo 18 años, es Angelina Solari, que este año, justamente el mes pasado, viajó a Estados Unidos, donde va a continuar sus estudios, y fue becada para poder continuar con su profesión, para poder seguir desarrollándose en la natación, y que ha logrado varias medallas para Uruguay y que va a estar participando en los Odesur en los 100 metros libres femenino. Pero también tenemos entonces otros deportistas, otros nadadores de gran trayectoria, como es el caso de Leo Noyes, que también ha participado en Juegos Olímpicos, y otros más jóvenes que han venido creciendo en los últimos años, como son Lucas Jun y Juliana Pereira, Mateo Gómez y Abril Aunchaina. Pero también en natación, pero en este caso en aguas abiertas, se da la participación de la atleta que siempre representa a Uruguay en esta disciplina, que es Pilar Cañedo, que va a estar disputando los 10 kilómetros de femenino individual. Otra de los participantes en donde hay mucha expectativa es en el caso de la gimnasia artística, donde se da el regreso de Víctor Rostano, uno de los atletas en la gimnasia artística masculina más representativos de Uruguay, que ha obtenido muchos logros, y en su momento vio cortada un poco su carrera por lesiones a nivel de rodilla que implicaron dos operaciones sucesivas con unos cuantos años ahí de recuperación y de trabajo, para que a partir del año pasado de a poco empezara a volver a la competencia internacional. El eSport, este nuevo deporte que ha venido creciendo, también va a tener representantes uruguayos. También el voleibol playa es una de las primeras disciplinas entonces también en competir. El esgrima y el hockey femenino, tiene también otra apuesta ahí a obtener medallas. Sabemos que las Cimarronas han logrado grandes títulos y además han obtenido grandes desempeños en las distintas participaciones que se han dado últimamente y que vienen preparándose entonces con mucho entusiasmo para poder jugarse aquí a obtener alguna medalla. Van a estar disputando tanto el hockey femenino como el masculino en las primeras jornadas de los juegos, pero con esta apuesta, creo, en mi opinión, sobre todo en el lado del femenino, que es el donde se ha visto más el crecimiento en las Cimarronas, por ejemplo, en la competencia del año pasado, el Panamericano, que se disputó acá en la cancha celeste, donde se logró ese tercer puesto, que fue muy, muy festejado, por supuesto. A diferencia de los otros deportes, el caso de la natación en aguas abiertas y el hockey se va a realizar en Santa Fe. Y el Rafael además va a estar disputándose el torneo de boxeo, donde también Uruguay tiene representantes en el femenino y en el masculino. En gimnasia artística también, en el lado femenino, va a estar representando a Uruguay en estas primeras instancias Paulina Paz. Y además Uruguay va a participar en patín artístico sobre ruedas, en pentatlón moderno y en deportes ecuestres. En bocha también Uruguay va a disputar entonces tanto con femenino, masculino como mixto. Y en ciclismo, la primera modalidad en disputarse que va a tener participantes uruguayos es el ciclismo en montaña y el BMX freestyle. Y además en boxeo, que como ya habíamos mencionado, Uruguay va a tener tanto representantes femeninos como masculinos. Tales son los casos, por ejemplo, de Santiago Cardoso, Joaquín García y Tatiana Bonani. Por supuesto que va a haber muchas más participaciones en esta primera semana de los ODESUR, pero bueno, comunicándoles de a poco entonces estos resultados, como les dijimos, día a día en las redes sociales de arroba datos móviles UY, tanto en el Instagram como en el Facebook, como en el canal de YouTube, donde van a tener todas las novedades que vamos a ir subiendo día a día para seguir entonces a la delegación uruguaya en estos Juegos ODESUR.
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0: Los Sucará, el dúo integrado por Humberto Piñeiro y Julio Víctor González, tuvo sus inicios como dúo en junio de 1967 y en 1970 editan su primer LP llamado Poema de Octubre, presentado ante 600 personas en el Teatro 25 de Mayo de Rocha. Posteriormente realizan presentaciones en el interior del país y esporádicamente en Montevideo. En los años siguientes editan las obras Los Sucará en 1972, En tu imagen en 1976 y Lamento de febrero en 1977, Calles en 1978 y Cosas de camino en 1980. El periodo que va de 1980 a 84 puede considerarse el de mayor popularidad del dúo, habiendo brindado en 1981 un multitudinario concierto en el Club Atenas de Montevideo que los afianza definitivamente en el escenario nacional. Es en este tiempo que agregan a su repertorio las canciones El Surco, Suelta Pájaros, Coquibacoa, Ni Toda la Tierra Entera, La Patria Compañero, Canto Popular, Aquello, Arma de Doble Filo, Hombre, Poema Las Tres, Mientras Tenga la Vida, y la que sería una de sus interpretaciones más conocidas, Maldición de Malinche.
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Con la caída de la dictadura en Uruguay y el regreso de los artistas exiliados en este periodo, el dúo ve reducida la demanda en sus actuaciones, pasando a un segundo plano frente a artistas como Daniel Biglietti, Alfredo Zitarrosa o los Elimareños. En 1995, el Uruguay pierde a uno de los pilares más influyentes de la música popular de la década de los 70 y los 80, con la súbita muerte de Humberto Piñeiro. El repertorio del dúo abarcó principalmente temas de cantantes latinoamericanos y uruguayos, así como musicalizaciones de textos de poetas nacionales, principalmente del interior del país, como Lucio Muniz, Alfredo Martirena y Enrique Silva, entre otros. A lo largo de casi 30 años de carrera, grabaron 12 LP y 5 CDs, de los cuales 3 de ellos llegaron a ser discos de oro y 2 de platino.

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0: En la plataforma Disney se encuentra disponible la secuela de El Diablo Viste a la Moda. Esta película tuvo su primer estreno el 22 de junio de 2006 en los Estados Unidos y reunió muchísimos adherentes, simpatizantes alrededor del mundo, además de obviamente recaudar millones y millones de dólares. Por eso se restaura, con lo que se denomina como una secuela, su segunda presentación con estreno mundial, que se dio el 20 de abril de 2026 en el Lincoln Center de Nueva York, con además la particularidad de que son los mismos actores, al menos los roles protagónicos de esta película, que estuvo observando más de cerca nuestro compañero de tareas, Andrés Girona.
1: Muy bien, Pepe, así es. Hoy queremos acercar una sugerencia muy particular a todas nuestras amigas y a todos nuestros amigos que nos siguen en este espacio tan particular de cine y series. Son sugerencias que nos parecen bastante oportunas compartirlas con todos ustedes. En el caso de hoy, nos estamos poniendo un poquito glamorosos, también un poquito sentimentales, para hablar de La Moda Le Sienta Bien, la segunda parte. Si la primera parte nos dejó aquellas ganas de más pasarela, de más glamour, de más marcas de moda, esta segunda entrega, si bien logra mantener esa expectativa en cuanto a la elegancia y al glamour de la vestimenta y de lo que rodea la moda, evidentemente cambia un poco la perspectiva y cambia el paradigma y no se refiere tanto a la vida de la pasarela y la moda, sino que seguramente podamos analizar que hay algo más, sobre todo en los personajes, hay un costado, un lado que no habíamos visto tal vez. Si nos ponemos en contacto, podemos regresar a aquel caótico y superficial mundo de la moda, la prensa en La Moda Le Sienta Bien, primera parte. Una protagonista que en aquel momento era una novata en la prensa, en periodismo, y se tropezaba con los primeros tacones que se tenía que poner para trabajar allí con los mejores de la alta costura y de la moda, con los que marcaban la tendencia. Ahora creció, maduró, nuestra periodista está en la cima, pero mantenerse arriba para ella no ha sido tan fácil, por lo tanto va a tener que diseñar una estrategia para acercarse nuevamente a aquella empresa de modas a la que perteneció tantos años atrás. La película evidentemente nos va a plantear un dilema muy actual, la velocidad de la moda rápida, esa fast fashion, contra la autenticidad de lo que esconde el arte en muchas de sus versiones. Entre traiciones de pasarela, traiciones del vestidor, desfiles espectaculares, nuevamente ciudades y capitales icónicas en el mundo, aparecen allí rivales que harían temblar a la misma Anna Wintour, y esta trama se mueve a 1000 por hora. En particular, hay un diseño de arte y una dirección en general de diseño que son sencillamente impecables, ¿no? Es de esas películas que casi puedes oler ese lujo a través de nuestra pantalla. Son diálogos bastante ácidos, tienen algo de humor también en muchos momentos. Ese humor que a veces nos gusta, a veces nos aburre, pero en este caso está bien manejada. La banda sonora de la película, evidentemente acompaña, apoya todo el proyecto. Como suele pasar con las segundas partes, esta película, La Moda Le Sienta Bien, peca de querer asumir demasiados dramas o demasiadas tramas o subtramas. Hay momentos donde el drama se siente un poco forzado, personajes muy afligidos, personajes secundarios que quedan a medio cocinar como por darle espacio a tanto de lo mismo. Yo creo que en este caso sí vale la pena verla. Es por ello que estamos hablando de esta película acá con ustedes. Es una película palomitera, digamos, como una vez lo habíamos nombrado a una de las series, que te sientas si quieres que pasen todas las sesiones y no puedes parar con tu maní o con tu pop. Es una película divertida, sí, tiene un ritmo muy ágil, tal vez con algunas particularidades comparándola con la primera. Tiene un diseño de producción muy bien logrado, espectacular. No viene a reinventar nada del cine de humor, del cine de autor, del cine de moda, pero sí cumple de sobra, diría, con esa premisa de entretener, de deslumbrar, de sacarnos una sonrisa, de querer ver a las protagonistas, porque nos hemos acostumbrado a ellas, incluso en latitudes como las nuestras, que ha llegado la prensa de la película a las plataformas, ha llegado a las redes sociales, a nuestro teléfono permanentemente. Y nos gustaría conocer su opinión. Queremos saber si para ustedes superó a la primera parte, se quedó en el intento y ocupa un segundo lugar. Ojalá que nos puedan escribir por nuestras diferentes vías del programa, acá en arroba datosmóvilesuy, y nos cuenten qué les pareció, qué sensación les quedó con respecto a la primera. Por lo tanto, para nosotros es una película que, desde el punto de vista de choque cultural, mantiene esa fórmula de llevar personajes completamente ajenos al mundo de la moda y el glamour, a las pasarelas, a la cuestión del lujo. En diferentes etapas de la película nos pasa eso. Es un ritmo acorde, es una comedia ligera, pero rápida. Está pensada para no tomársela muy en serio. Y con un mensaje que, si bien parece de pura diversión y superficialidad, en el fondo podemos descubrir, tal vez muy en el fondo, que sigue criticando aquello superficial, aquello voluble, ese sentido que le puede dar la industria a la moda en sus diferentes dimensiones. Definitivamente no es una obra maestra para nosotros, pero como entretenimiento de fin de semana, sobre todo, funciona bien. Cumple con esas, les decíamos, con esos ratos de risas sencillas, de esa estética colorida de una época particular, ese toque absurdo que tanto caracteriza al rubro de las comedias.
2: Yo antes hacía tu trabajo. Fui a la Semana de Moda de París. Usé mucha ropa de colección de Chanel ese año.
3: ¿Todavía las tienes?
2: No, lo regalé todo.
3: ¿Qué?
2: Era demasiado para ir al periódico.
3: Tu oficina.
2: Oh.
3: ¿Quién regala Chanel?
4: Estás aquí para ayudarnos a superar este escándalo. Pero yo no te contraté y lo único que tengo que hacer es esperar hasta que falles. Mejor vete en metro, querida.
2: Tal vez pueda hacer algo con este trabajo. Podrías escribir un libro.
5: La vida completa de Miranda Priestly expuesta.
6: Que las puertas que cierro me abran otras.
7: A ver, un momento. Espero que no uses eso para la cena. Eso es todo.
8: Fendi, necesitas esto. Estos pantalones Brunello Cucinelli. Los amo. Y vas a necesitar un conjunto de dos piezas bordado de Totem, pero no el terracota porque eres muy pálida.
2: ¡Me arde el cuello!
9: ¡Ay, por Dios! Esconde tus sentimientos por una vez, por favor.
10: En verdad, amo mi trabajo.
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vengo a entender cómo es lo tuyo con Jesús. Sos como Superman, que es Superman, pero a la vez es Clark Kent. O una versión más uruguaya sería como Rada, que es Rada, pero él se cree que es Richie Silver. Ahora, lo que no voy a entender nunca es lo tuyo con el Espíritu Santo. ¿Cómo es Dios? ¿Quién es quién? Porque al final de cuentas, como el Armanuá y Carrero, que nunca nadie sabe cuál es el Armanuá y cuál es Carrero.

0: algún motivo serio habrás tenido.
1: Porque raro es humano y vos sos divino.
2: Divino con mayúscula, no te confundas que no fue un piropo.
0: Según dice la iglesia, los homosexuales

0: Dios, no, no, como el único. Que arranque los compatriotas, no. Pido, voy, este no me lo conté, no, no me lo cobres este.
1: Dios, controla el supr.
0: Ahí va, eso. Voy con otro, pido de vuelta. Solo te pido, Dios, un PlayStation y una caja de condones.
1: No, Eder, ¿cómo condones? No sabemos que los curas no usan condones, Eder. Y PlayStation, vos, pero un poquito más de respeto, ¿qué te pensás? El tipo es Dios, loco, no es Papá Noel, ¿sabés?
0: ¿Cómo? ¿No son el mismo?
1: No sé.
2: Solo

Y la última, Dios, antes de irnos, queríamos saber si es cierto eso que andan diciendo de que vos sos omnipresente, o sea, que estás en todos los lugares a la vez. Porque si es así, nos sentimos como una ovejiga. Estuvimos todo el cumple cantando para arriba y parece que al final andas por acá vos también. Y lo otro que te queremos preguntar es acerca de la eternidad. ¿No será un poco larga la eternidad? ¿No será muy aburrida? Mirá si vamos y nos pudrimos en la eternidad. ¿No será muy larga y aburrida la eternidad?

0: de Uzbekistán, que el señor de los anillos y que un festival de jazz.
1: Nada más que hacer un óvole en el fútbol de Uruguay, de más larga y aburrida que mirar el telechat.
0: Si pensamos en el tiempo que tarda en estacionar cada auto en la intendencia y sumamos al total.

0: ¿Qué día es hoy? ¿Se puede saber qué día es hoy?
1: Sábado es hoy.
0: No. ¿Qué día es hoy?
2: Domingo.
3: Sí.
0: Seguro, domingo está ahora. ¿Qué número?
1: 30 es hoy, vos.
0: No, más.
1: 31 entonces, ¿no?
3: ¡No!
0: Mucho más.
2: ¡32!
3: ¡Sí!
0: Seguro 32. Domingo 32. Ahí va. Domingo 32 de otoño. Seguro. No te puedo creer. Yo tenía algo que hacer. ¿Qué tenía que hacer?
2: ¡Para! Hoy viene el novio de mi nieta.
4: ¡El novio de mi nieta!
2: ¡Voy a conocer al novio de mi nieta!
5: ¡Está bueno, che! ¡Tranquilo! Lo importante es que el Botija sea una buena persona.

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0: ¿Cuántos años tiene?
1: Tiene los antecedentes, porque como yo somos chicos y ya me con su casco. ¿No?
0: ¿Sí?
1: De mi mamita.
0: ¿De quién era? ¿De su mamá era?
1: De mi mamita, sí.
0: ¿Y se la regaló usted?
1: Y después me dice un buen día, me dice, hija, yo te voy a regalar esa casco. Es el único.
0: Es un poquito más para acá. Un poquito más para acá. Sí, acá. Acá está la mano. Bueno, va a cantar una. ¿Una baguala esa que menciona su apellido?
1: Bueno,
0: ¿eh?
1: Sí, bueno.
0: Le vaya bien.
1: Bueno, gracias.
0: Entra.
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0: de qué, señor, pero me, yo mismo me, bueno, no, no hay bien. Que, yo mismo me doy cuenta que no es en la mitad.
1: Canto muy lindo, muy lindo.
0: Allá me fui, ¿no?
2: Corte.

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Este tema se lleva como título El tartamudo. Allá va. 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

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Mi canto del corazón es un sentimiento humano que se desborda en canción. Mi canto no es protesta, yo no protesto ante Dios, tan solo elevo mi voz, busca tu propia respuesta.

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Seguimos a todo ritmo, entonces en nuestro tablado va a ser Nadie gana, nadie pierde. Es una organización y presentación exclusiva que quién más que Edelson Campiglia. A ver cómo dice la gurizada. Edelson Campiglia, el presentador. Al desubicadito que gritó de tu madre. Mirá que ya te juro que es el mismo que gritó de tu hermana la vez pasada. Debe ser el Juan Maldonado ese que sabe que conmigo come. Le hago 5 o 6 goles, tranquilo, pero bajo la pata. Pero acá yo vengo a presentar al próximo conjunto de la noche, que es una murga. Una murga que llega del barrio La Comercial, siguiendo su lema. Lis dueños, lis cooperativistas. Todos somos alcionistas, presentando su espectáculo. Por la plata baila el mono. La murga preferida de los políticos moderados, la más light de todas, la murga sin enemigos. Fuerte el aplauso para recibir a Murga, La Comercial.

0: sí, sí, sí. Llegó tu lata y tu pancho para decirte que ya se va la comercial, que es un amigo de fierro. Ya se va la comercial, que es como tener un tío plomero. Y ya se va la comercial cantando con Eco Mike, que es de profesional, profesional, profesional. ¡Pancho!
1: ¿Qué lata?
0: ¡Yo me voy!
1: ¡No, pará, latita! ¡Pará, loco! ¿A dónde vas?
0: Me voy en busca de Pampero. Ahora también yo lo deseo.
1: Está bien, pero quédate, loco. ¿Sabes por qué?
0: Porque aunque el espacio sea chiquito y aunque el chiquito ya creció, el secreto
1: es que sea Roger, loco.
0: Tienes razón, padre. 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

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Sobran varones y están aquí, listos a pelear y porque sí. Si es que vos lo decís, vení patria y mirá, estos son hombres y están acá.

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0: ¿Qué día es hoy? ¿Se puede saber qué día es hoy?
1: Sábado es hoy, vos.
0: No, no, no, no, ¿qué día es hoy?
2: ¡Domingo! ¡Sí!
0: Seguro, domingo está. Ahora, ¿qué número?
1: ¿30 es hoy, vos?
0: No, no, más.
1: ¿31 entonces, no?
2: ¡No!
0: Mucho más, mucho más.
2: ¡32! ¡Sí!
0: Seguro, 32. Domingo 32. Ahí va, domingo 32 de otoño. Seguro. No te puedo creer. Yo tenía algo que hacer. ¿Qué tenía que hacer? ¿Qué tenía que hacer?
2: ¡Para! ¡Para! ¡Para! ¡Hoy viene el novio de mi nieta!
3: ¡El novio de mi nieta!
2: ¡Voy a conocer el novio de mi nieta!
4: ¡Está bueno, che! ¡Tranquilo! ¡Tranquilo! ¡Lo importante es que el Botija sea una buena persona!

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1: Bueno, empezamos con el primer bloque. Presentamos acá, me presento Nayara. Janina.
2: Jera por acá.
3: Hola, buen día mi gente, ¿cómo están? Buenas tardes, mejor dicho. Acá Michael.
4: Bueno, por acá Diego, mientras se termina de acomodar este estudio o esta pieza del Centro Juvenil Cuatro Vientos, estamos en Cuatro Vientos en la casa, un lunes más, acomodándonos para arrancar a compartir radio. Y acá a mi mano derecha, ¿a quién tengo? ¿Cómo estás, compañero?
5: Hola, chis.
4: Fuerte, diga, diga
2: su... ¡Alech!
4: ¡Esa! Seguimos por acá.
1: Teo.
4: Seguimos.
6: Hola, acá Pamela.
4: El recién llegado ahí, a ver si dice su nombre, saluda.
7: Hola, acá Ángelo.
4: Seguimos, sigue la ronda.
8: Hola, por acá Yara.
9: Por acá Fiorella.
10: Por acá Franco.
11: Buenas tardes, acá Lautaro.
0: Acá Joaquín. Mi fin de... estuvo bien, fin de normal, no hice nada, lo vi todos los días.
10: Lautaro.
12: Mi fin de... solo jugué Play.
13: Claro. Qué buen fin de que tenés. Mi fin de... el sábado me fui a una matiné. Me fui a la matiné del Villa del Cerro. Y está, el domingo... fui a pasar con mi familia. Yo qué sé, para todos lados. ¿Qué te ha invitado, Pancho?
1: Bueno, digo yo. Mi fin de fue así. El sábado no hice nada, tipo, comí, me dormí todo hasta el día siguiente. El domingo tuve un momento de hermanos abajo, ¿no? Después no hice más nada. Acá me paso con mi compañera, que no me acuerdo el nombre. ¿Cómo te llamas? ¿Cómo?
14: Bueno, te paso...
2: ¿Cómo andas, Yanni? Te pasa el micro ahí para que nos cuentes qué hiciste el fin de semana, ¿no? Bueno, yo te cuento que jugué al fútbol. ¿Qué más hice? Ah, ayer fui a ver a Proyecto Mestizo, que es un bandú, que se los recomiendo para que vayan a ver en cualquier momento. Música tropical latina impresionante, una cosa de locos, una cosa fantástica. Fantástica, fui al Festival Cretino. ¿Qué te parece?
3: Ni idea que eso, pero bueno. Yo en mi sábado salí con Juaco, mi amigo. Y el domingo

0: También.
1: Bueno, por acá un fin de semana tranqui en la costa, ahí con mis compañeros canes. ¿Qué más hice? No me acuerdo qué más hice. Ah, limpié mucho porque estoy en obra en mi casa, entonces limpié mucho, ordené el terreno, trasplanté unas plantas que creo que... ¿Saben que un trasplante de una planta es como un infarto para una planta?
2: No.
1: Hay que tener mucho cuidado cuando se trasplanta una planta. Y bueno, y entonces estamos en esa, en las casas con los perros. Y el domingo también quemé casi un pino entero. ¿Vos, Alexi, qué hiciste?
3: Me fui para la fortaleza.
1: ¿A la fortaleza del cerro?
3: Sí.
1: ¿Y cómo estaba eso?
3: Estaba chito.
1: ¿Estaba fuerte la fortaleza?
3: Yo qué sé.
1: Seguimos por acá, Teo. ¿Qué hiciste el fin de semana, Teo? Una cosita, que hayas hecho algo.
4: Fui a la casa de mi tía.
1: ¿Cómo estaba tu tía? ¿Cómo se llama tu tía? ¿Cómo se llama tu tía?
4: Cecilia.
1: ¿Y tu tía vive sola?
4: Sí.
1: ¿Y te cocinó algo rico? ¿Compartiste? ¿Charlaste?
4: Sí, guiso.
1: Ahí va, guiso de poroto, fideo, lenteja. ¿Guiso de?
4: Poroto.
1: ¿Tú estás bueno el guiso? ¿Postre hubo?
4: ¿Eh?
1: ¿Hubo postre?
4: No.
1: Bien, sin postre. Bueno, seguimos por acá entonces con la compañera.
5: Bueno, en mi fin de... no hice nada. Nunca hago nada en los fines de semana. Es dormir. Ah, no, sí hice. Juega Roblox. Juega Roblox con todo. Con mi familia juega Roblox.
6: Y yo el fin de no hice nada. Nunca hago nada en los fines de igual.
7: ¿Nada de nada?
6: No.
7: ¿Nada? ¿No saliste de tu casa?
6: No.
7: ¿En serio? ¿Tuviste acostado todo el día?
6: Sí.
7: ¿Jueguito? ¿Algo?
6: No.
7: ¿Celu?
6: No.
7: Perfecto.
6: Todo comer, bañarme y dormir. Todo eso.
7: Ok, perfecto.
8: Yo no hice nada. El sábado tuve un cumpleaños.
7: Ok, hoy vamos a hablar un poco de la cuestión cumpleañera hoy. ¿Qué nos puedes contar de ese cumple? ¿Qué te gustó? Había torta.
8: Sí.
7: Había piñata. Se habló mucho la piñata hoy.
8: Había karaoke, chismes.
7: Chismes.
8: Sí, había una hoja con chismes.
7: ¿Una hoja con chismes?
8: Sí. Pero los chismes
1: bueno
8: son.
1: ¿Vos anotabas tu chisme ahí y después que lo leías en voz alta?
8: Sí.
1: Opa.
8: Pero igual los chismes que contaron no conocía a nadie yo.
7: Ah, porque contaban los chismes con nombre y apellido, pero te puede ser peligroso. ¿O no? ¿Vos qué pensás? Sí.
8: Pero habían chismes que no contaron. Porque eran quemadores.
7: Claro, los quemadores.
1: Bueno, divino, cumpleaños, tremendo plan de fin de semana, ¿no? Fiorella fue el mismo cumpleaños que Yara. A ver, contanos, Fiorella, ¿vos cómo pasaste?
9: Bueno, fue el mismo cumpleaños que Yara. Y después me fui, el domingo me fui a lo de mis abuelos.
1: Bien, perfecto. Le voy a hacer una pregunta a las dos. En la parte culinaria, digamos, a mí me interesa mucho el cumpleaños por la parte culinaria, ¿no? Por lo que se come.
9: ¿Qué es eso?
1: ¿Qué había de rico? Si alguien puede destacar algo que había de rico en el cumpleaños.
9: Pizza.
1: Pizza. Muy bien, ¿Yara?
8: Nos comimos una pizza.
1: Bueno.
8: Estaba re quemada.
1: No. Bueno, una, pero las demás estaban bien.
8: No, estaba toda. Y uno se ve que comió la parte de arriba.
1: Y dejó la parte de abajo.
8: Y la parte de abajo la tiró en el piso.
1: No, qué horrible. Siempre pasan esas cosas. Bueno, seguimos por allá con Franquito. Franquito, ¿cómo estuvo tu fin de semana, Franquito?
10: Aburrido.
1: ¿No fuiste a la cañada?
10: No.
1: ¿Está de moda ir a la cañada o no? ¿Eh? ¿Ahí va? ¿Bien? ¿Bien? ¿Aburrido? ¿No
10: pero
1: hiciste nada?
10: Hay que estar al lado mío del dueño.
1: A ver, que pasar el micrófono y que tal los tuyos.
10: Hola.
1: Lautaro, ¿cómo estás? ¿Cómo estás, Lautaro?
10: Bien.
1: Bueno, contanos de tu fin de Lautaro.
10: El sábado había tremendo lluvia, todo frío, no salí. Me quedé viendo TikTok y jugando las cartas. Y el domingo salí a jugar a la pelota con mis compañeros.
1: Ahí va, bien. Buenísimo. Yo cuando era chico coleccionaba renacuajos, quiero decir la verdad. Nunca supe que los renacuajos después se convertían en sapo, pero tenía en un...
10: ¿Vos ya agarrás mi renacuajo en la cañada? No tenés problema.
1: Bueno, pasale ahí, Joaquín.
11: Bueno, Y ahora tengo una consigna, tipo... ¿Qué les gustaría que haya en su cumpleaños? Algo interesante. Tipo, yo qué sé, algo peculiar. Como, por ejemplo, que toda la comida sea sanguchito de miga o algo así. O pueden, o haya cosas ahí como pelotero y eso.
7: ¿Cómo fue la de la comida, Joaco?
11: Todo sanguchito de miga, sí.
7: Todo sanguchito de miga.
11: Sí.
7: Hoy hubo alguien que deseó tener una torta de cumpleaños que no sea dulce, que sea de sándwich de miga.
0: Romy.
7: Pará, perfecto. Pará, ¿qué des? Bueno, la hoja de chismes en el cumpleaños es algo particular también. ¿Vos, Joaco, qué te gustaría?
11: A mí una piñata, 100%.
7: Una piñata.
11: Bastante grande, que tenga todo.
7: Perfecto. ¿Qué tiene que tener sí o sí una piñata?
11: Caramelo, chicle y...
2: Y bombones.
7: Ojo.
11: Sí, eso.
7: Bombones, serenata de amor.
1: Pará, gomita de pelo y chifles. Onda, chifles.
11: Sí, sí, es todo. Patracas. No puede faltar nada.
1: Si no, solo de Morfe la piñata, ¿o no, eh?
7: Claro, juego.
1: Dientito de Drácula. ¿Nunca fueron una piñata con dientito de Drácula,
11: sí,
1: eh?
11: Sí.
1: Claro, bueno, de vampiros, sí.
11: Mira, mismo.
7: Bien, ¿quién sigue ahí en la vuelta?
12: A mí me gustaría un regalo, por ejemplo, una moto. Estaría chete, claro. ¿Viste esa yeseta azul? Esa tan flama. Son caritas, pero tan flama.
1: Un Hot Wheels te gustaría vos. Esa
12: sí, sí, sí. Vos me das eso, yo te lo tiro por la cabeza. Y después de comida, tipo, sándwiches de mía, son los bombas.
13: Y yo lo básico, una torta, algunas pizzas, algo así, de refresco y tal.
7: Perfecto. Pará, también puede eso que dijo...
13: Ah, y de regalo...
7: Se puede soñar también, ¿eh? Se puede soñar también. La de la moto fue ambiciosa, pero estuvo bien.
13: Yo qué sé, o cualquier cosa.
1: No.
13: El iPhone 18. No sé si
7: salió. No existe todavía, pero bueno, bien.
13: Salió.
7: El 21.
1: Una cosita.
13: Oiga, me
1: una
13: lo regalá. Cosita.
1: Antes de darle continuidad a la ronda, vamos con un poquitito de música y ya volvemos, ¿está? Sí, ya volvemos para el segundo bloque, que seguimos charlando de esto que estamos charlando en este momento.

0: teníamos ahí buenas piñatas, otras cosas que me tocaba el turno a Fiorella, que iba a gritar su deseo.
1: Ir a ver a la nueva escuela, aunque me regalen una zapu.
0: ¿Una qué?
1: Una zapu.
2: Una zapucay.
1: Una zapucay.
2: Una moto.
0: Ah, claro, porque el otro también quería una moto.
3: Bien, fama, oh, bien, no. Fama. No soy humilde.
2: Yo una pollerita.
3: El tipo que quería una de esas que parecía KTM.
0: Abre el micrófono, por favor. Bueno, una zapucay y una que cante la nueva escuela de cumpleaños. Seguimos con Yara ahí.
4: Yara.
5: Yo quiero que haya piñata, toro mecánico, porque nunca me subí a uno. Y y
6: qué bueno el toro mecánico, a mí me gusta el toro mecánico.
2: Ay, no, igual hay algunos que se zarpan y te lo hacen pa. Una vez mi hermana, viste la puertita.
6: Sí.
2: El loco, en vez de hacer despacio, empezó a hacer re fuerte, giraba. Y giró re fuerte y mi hermana se cayó y había una como era una orilla, algo así. Sí. Y se partió la cabeza contra ahí, le sangró pila.
7: sí, yo me acuerdo. Sí. Creo que era el cumpleaños de la Bianca.
2: De la, no,
7: no
2: de.
7: De un. Sí. ¿Era de la Bianca?
2: Él estaba, sí, no sé de quién era.
7: De la Bianca era, que la, se subió la Rocío, creo que era con la Abril, creo que se subió.
2: Sí.
7: Giró y se dio contra el...
2: Contra la
7: El
2: Eleita.
7: Cartel ahí de la señora
2: se
7: esa.
2: Partió toda la cabeza.
7: Mal. Yo me la perdí igual.
6: Sí, la ronda ahí con Angelo.
1: Y yo, por mi cumpleaños, creo que vaya gente. Mucho,
8: es importante.
1: Mucho regalo, pero solo no la voy a pasar.
8: Bien, es muy importante. Gente querida.
1: ¿Quién la invita a usted? Ah, mentira, van ahí siempre la buena, todo usted.
6: Seguimos acá con Teo, a ver qué quiere Teo para su cumpleaños.
9: Yo quiero que haya una picadita.
6: Eso.
8: Una picadita. ¿Qué tiene esa picadita?
9: Picadita.
8: Por ejemplo,
9: queso,
8: jamón,
9: galletita.
8: Bien, galletita al agua, galletita al agua, perfecto.
9: Le voy a poner una galletita María.
8: Y no sé, hay gente que le pone pan, hay gente que le pone galletita malteada, por ejemplo, galletita al agua, perfecto. Aceitunas,
9: también.
8: Salsitas tipo mayonesa, una cosita. No, eso no. Perfecto. ¿Qué más?
9: Nada más.
8: Perfecto. Me gusta igual esa picadita.
6: Tiene una linda picadita, la buena.
7: A mí me gustaría hacer una fiesta en la playa con un cuatriciclo que llamaba. Cuatriciclo, eso. Ahí andando en la vuelta, todo. Es lo mismo. No, como que son tipo como moto, pero con cuatro ruedas. Cuatriciclo.
6: Muy para andar en la arena, son.
7: Claro, andar ahí a los reapes, no sé qué. Vida alcohólica, esa mierda.
6: ¿Cómo que hiciste el final?
7: Y esa mierda.
6: Ahí va. Bueno, bien. Yo tendría una fiesta que dure 24 horas. Pediría una fiesta que dure 24 horas. Que arranque a las 0, cuando arranca mi cumpleaños, que termine a las 0, se mató. No, se mató, no. 24 horas de cumpleaños así, todo, que pase por varios momentos que pase de cumpleaños. Y fundamental que haya una máquina que reparta helados, o sea, autoservice de helado. Y bueno, y después, no sé.
2: Que sea todo gratis. No sabe qué. Plata le va a gastar
6: que sea
2: ahí.
6: Que sea gratis, que me lo regalen, Bueno, el compañero Alexis acá, su fiesta soñada de cumpleaños. ¿Nadar?
10: Nada.
6: Empanadas. ¿No?
10: Nada.
6: No quiere nada de cumpleaños. Bueno,
8: yo quiero una fiesta con un fogón en la playa de noche, porque mi cumpleaños es en agosto y siempre me muero de frío. Así que si estos son mis deseos, quiero fogón en la playa. Quiero picada sin arena, por favor. Gente querida para compartir. Y de regalo, por favor.
2: Moto.
8: No, moto no, no, yo moto. No quiero una moto. Yo sé lo que quiero.
2: Pero imagínate vos ahí con una moto.
8: No, no, me da frío ya de pensarlo nomás. Yo quiero un autito. Quiero podar el árbol y quiero un autito. ¿Está? Janina, ¿vos por dónde van tus deseos de cumpleaños? Una torta helada, perfecto. Para, ¿me describís un poquito una torta helada? ¿Tiene, cómo es la torta helada? ¿Pisos? ¿Es siempre igual? ¿Es distinta? ¿Es fría? Bueno, eso me imagino. ¿Es fría?
4: Sí, es fría.
8: Perfecto. ¿Pisos distintos? ¿Tiene chantilly, chocolate? ¿Qué es la torta? ¿Cómo es la cuestión? No sé. ¿Probaste una vos? Sí. Perfecto. ¿Tiene dulce de leche?
4: Sí.
8: Ok, ¿chocolate? Perfecto. ¿Comerías algo salado además de la torta? ¿Cuál es tu plato preferido para un cumpleaños?
2: No sería
8: salado.
2: Como un helado.
4: No, es una torta metida en el freezer.
8: Ah. ¿Una torta metida en el freezer? Sí. Eso, ¿eh?
4: Sí, una torta helada.
2: Y puede ser helado.
8: Sí, pero...
2: Yo probé una así.
5: Yo agarro la torta y la meto en el freezer.
4: Es helado, mira.
8: Es helado.
4: Es torta helada. Helada y helado. Es como combinado.
5: Ah.
4: ¿Pero está?
8: Ok.
5: Yo entendí torta helada.
2: Es corte.
5: Yo agarro la torta y la meto en el freezer.
2: Ah, mongol. Es corte, ¿cómo te puedo decir? Helado pero congelado.
8: Helado pero congetorta.
2: Pero congelado, congelado.
8: Congelado. Una torta metida en el freezer es lo mismo que una torta helada.
2: Sí.
8: Está perfecto.
2: Está riquísimo.
8: ¿Qué comemos de salado?
2: Bizcocho.
8: Pará, porque venía la respuesta, esperemos. ¿Una pizza? Sí. ¿Muzzarella sí, muzzarella no? ¿Aceitunas sí, aceitunas no? Es importante eso, hay gente de la cintura. Yo soy muy de la musa y panceta. ¿Cómo te va con esa?
4: Bien.
8: Perfecto. ¿Boston?
11: Yo, mira. ¿Cómo es? A mí me gustaría lo mismo que ella, una torta helada. ¿Está? Pero que sea de menta.
12: ¿Que sea de menta?
11: Sí, de menta.
8: Ah, ahora sí, me dejás Camila. Helado a mí.
11: Camila.
8: Torta helada de menta. Sí. Ok. ¿Vos te hubieras preferido de menta?
11: No.
13: Por ejemplo, ¿puedo? Ponemos una pasta de dientes en el freezer. Por ejemplo. Y, o sea, y andamos ahí.
8: Agarramos un alfajor, lo bañás con una pasta de dientes, herbal,
13: colgate
8: herbal.
13: Claro, sí. Y cualquier cosa le ponemos unas grajeas de chocolate.
8: Bien.
13: Seguimos.
5: Yo lo pido mucho. Yo, para mí, un asadito. ¡Wow! Fuera, picadita. Picadita, tiro la tele para afuera. Una FIFA, un FIFA por acá, un FIFA por allá.
13: Eso es.
8: Ojo, la tirás y te puede romper.
5: Un FIFA por allá, miro el partido, pum, pan y tal. Termina el cumpleaños.
13: Eso
2: pero
13: eso
2: si tirás la tele, la rompe.
5: Yo no pido mucho. ¿Verdad? Humildad. ¿Para qué quiero? Hoy quiero un. ¿Cómo era? ¿Cómo se llamaba?
2: Pero no es lo que vos quieras, tipo lo que va a pasar. Es lo tipo lo que vos decías, por ejemplo. Algo que vos quieras.
13: Pero no, eso le gusta, está bien.
2: ¿Verdad? Como alcohólico.
5: ¿Lo qué?
2: Una remo.
13: Sin necesidad. ¿Allá, Lautaro?
5: Acá, Lautarito.
13: Vamos arriba, Lautaro, con su deseo cumpleañístico.
14: Claro, yo lo que quiero es el GTA 6 y el alfajor de el mostacho.
8: ¿Qué es el GTA 6? Ah, es un juego de...
13: ¿Qué es el GTA 6? ¿Pero de qué se trata?
8: ¿Un juego de qué?
5: Ah, no, 100 euros.
15: De arma, de vandalismo.
8: Vandalismo, ok.
2: No todo es vandalismo, porque si querés, lo formás como vandalismo.
13: ¿O sos vándalo o sos policía?
2: No. Sos vándalo, sí, pero si vos querés, no. Si querés, sí.
5: A la pa.
2: Sí.
8: O sea, ¿podés agarrar y pintar, a reparar un banco de una plaza que está roto?
2: No.
5: Destruir, reparar no.
8: Ok.
13: Ah, podés destruir, pero reparar no. Esa es la lógica, está bien.
8: Ok, para, ¿y qué más dijo?
13: Nos merecemos un Donald Trump.
8: ¿Qué más?
14: Y el alfajor de pistacho ese.
8: Pistacho. Ah, alfajor de pistacho.
14: Claro, el de punta ballena.
8: El de punta ballena está raro. Todo verde es raro. Yo lo veo y no, me parece...
13: Dubai se llama, por favor.
14: Ese, Dubai. El Dubai.
8: Hay otros.
5: ¡Vamos, Dubai!
8: Hay más de uno de pistachos. Yo te probé uno y no me gusta.
13: A mí el ¿saben una cosa que me gustaría sumarle? Si a alguien se le ocurra a alguien para pa sumar a su fiesta. Yo, Lautaro dijo el asadito... Yo tendría, ¿sabes lo que sacaría? Sí, medio asado. Sacaría milanesas picadas con pan, mayonesa y papa frita, sí. ¿Un qué?
15: Un futbolito.
13: Claro, bien ahí. Eso, antes que un GTA 6 de futbolito jugamos todo.
2: ¿Y si vos dijiste para jugar FIFA?
13: Bueno,
14: vamos GTA 6.
13: ¿Vamos cortecito?
16: Vamos cortecito que nos vamos para afuera, parece.
13: No, para afuera, vamos a viajar.

0: nada, solo vente.
1: Bueno, ahora vamos a hablar de vacaciones de primavera, que con el segundo bloque que no nos llama a hablar. Y después, ahora que vamos por tercer bloque, ¿qué sabemos del interior?
2: Pero primero va las vacaciones de primavera. ¿Qué expectativa tenemos para las vacaciones de primavera? ¿Qué plan tenemos para las vacaciones de primavera? Enamorarnos, por ejemplo, a ver.
3: Yo voy a dormir todas las vacaciones de la primavera, ¿eh? Porque después empieza el liceo y voy a aprovechar a dormir. Lo que no duermo, voy a aprovechar a dormir en vacaciones, que no hago nada.
4: Bueno, a mí en las vacaciones me gustaría, no sé, salir a todos lados. O sea, principalmente ir a, no sé, a Buenos Aires.
5: Pero ¿por qué no? ¿Por qué no? Si ella quiere ir a Buenos Aires.
3: Te llueve la plata, vos. Te llueve como loco la plata. Bueno, ¿cómo es tu plan?
4: Bueno, mi plan es eso. Primero porque quiero ir a conocer a mi tía de Buenos Aires, que no la he conocido todavía, que es parte de mi familia. Y después, no sé, si no se llega a lograr eso, tipo, salir, o sea, a un lugar especial, ¿no? Bueno, dale, doctor, que tienes tanta ganas de hablar.
6: Lo que iba a decir, yo ya fui a Buenos Aires. Me encantaría ir ahora a Hollywood, Miami, Europa. No, pará. Nada, mentira, no, me gustaría ir a Brasil, ir por la favela y todas esas cosas. Me encantaría eso. ¿Eh?
1: ¿Y el chiste cuál es? Porque...
6: Eso un poco, tenés tremenda frente para adelante, Isaías. Como no puedo ir para ahí porque no tengo money. Me voy para la Rambla, qué sé yo. Para lo único que me alcanza. No va a ser lo mismo.
5: Pará, y si tuviese que elegir un lugar para ir con el centro juvenil.
6: ¡Pah! ¡Me mataste!
4: A mí me gustaría.
6: Vos callate a una y te dijo que te meta de cumpleaños.
4: ¿No qué, Ángelo?
3: No, o sea, escuché los planes que tenían ahí de que si querían ir.
4: Mira, Raigón. ¿Vos fuiste a Raigón?
3: Sí, yo sí fui de vuelta y no está de menos Raigón ahora. Nosotros está toda la piscina rota.
4: Ah, bueno, sí.
3: Está muy de menos.
4: Wey.
3: Sería mucho yo mejor ir a otros juvenil. Lugares.
1: Yo fui el año pasado y estuvo bomba. Después fuimos este año con la liceo y pa, estuvo horrible.
3: Sí.
4: Sí, el séptimo.
6: Con el centro juvenil, para mí es para ir a la cañá.
3: Oh. Para mí, con cañá. El centro juvenil tenemos que ir a un parque acuático.
4: No.
3: O algo así. Está zarpado.
1: Pero
3: que
1: privado,
3: cada uno se pague igual. Solo. Que cada uno se pague. Ay, de que no pueda, bueno,
1: privado,
3: no
1: para nosotros solo, privado.
3: El que no pueda, no puede, pero está.
5: ¿Alguien de acá conoce un parque acuático? ¿Fue alguna vez?
1: Yo nunca fui.
5: ¿Quién puede contar qué hay para hacer un parque acuático? ¿Quién se anima? ¿Juaco? ¿Pame?
3: Yo fui como a dos parques acuáticos con el otro centro juvenil. Y bueno, está recheto y todo. Yo me subí a uno que era cerrado y después abierto. Y después uno cerrado con colchoneta y todo así.
5: ¿Toboganes?
3: Sí, toboganes.
5: ¿Y qué cabeza adentro en la piscina?
1: ¿Con quién fuiste?
3: Primero va el aire de abajo y está. Con el otro centro juvenil. Fuimos a dos.
1: Vamos a cambiar.
6: Yo me hice un propio parque acuático en mi casa. No, estaba ahí en la piscina. Está. Pongo la silla, pongo un colchón y me tiro. Claro, me hago un propio parque acuático.
4: No tengo plata, pero...
6: No tengo money.
5: ¿Alguien tiene planes para las vacaciones de primavera? ¿Ya organizados cosas?
6: ¿Planes?
5: Michael, a ver, pasamos el micro ahí.
1: Ah, yo tengo uno también.
5: Dale.
7: Yo literalmente ya tengo todo planeado.
5: Sí, ¿por dónde van esos planes? A ver.
7: Irme a San José, estar cerca de la playa para jugar en Río.
5: Ok, perfecto.
7: Porque ya he ido yo, porque ahí el padre de Joaco, mi amigo, y nos hemos quedado un día, creo. Nos fuimos para el río, está re de mal río, y nos fuimos para la playa. Aunque sea un frío, no nos metimos igual, pero está lindo para caminar y es
5: espectacular, vos.
7: Hacía frío.
5: ¿Playa Pascual?
7: Frío.
5: ¿Allá planes primaverales?
1: Yo, jugar al fútbol todos los días y después un día ir al Parque Rodó.
5: Al Parque Rodó. Fío, ¿tenés un plan primaveral?
0: Ir al Parque Rodó también.
5: ¿Ir al Parque Rodó? Pará, si vas al Parque Rodó y te dijeran, bueno, tengo todas estas entradas para que uses en un solo juego, ¿cuál jugarías?
0: El Mambo.
5: ¿El Mambo? Si te digo, tengo 5 para el Mambo y 5 para otra.
0: El 360.
2: El 360 ni loco. Toa, dame 10 para el Mambo, no quiero 5 para otro. No,
5: ¿cuál es el 360? Ah, el Bondi ese que...
0: El martillo.
5: Pero no es un Bondi que te subís como una Bonus. No, no tiene forma.
2: Para mí es como un Bondi.
5: En el otro Parque Rodó. Pará, Parque Rodó, juego preferido. ¿Viste alguna vez, Yanni?
2: Bueno, Parque Rodó, yo, Mambo. Mambo o Rock and Samba, cualquiera de los dos. ¿Juego preferido el Parque Rodó?
7: Ni idea. No me acuerdo. Sé que he ido, pero no me acuerdo qué.
2: ¿Vos te acordás?
8: Nunca fui yo.
2: Bien, ¿acá?
8: Yo nunca fui, pero me gustaría ir a la Casa de Terror y al Samba.
5: Ok. Sigue existiendo el tren fatal. Ah, hay un tren
2: fatal. La Casa de Terror es ahora.
5: La Casa de Terror, perfecto.
2: Ahora, lo que nunca fui en el Parque Rodó es a la.
5: La montaña rusa nueva.
2: Montaña rusa nueva.
6: Yo fui.
5: Ok. Ah,
2: allá, Ángel, ¿el juego preferido del Parque Rodó?
7: Yo nunca fui.
2: ¿Qué hay varios? Hay varios. Tendremos que ir al Parque Rodó.
5: ¿Y ahorita?
0: Ir a. No, que el Mambo.
5: ¿El Mambo también?
6: ¿Fuiste?
5: Tío Mambo.
0: El Mambo.
5: Perfecto. Segundo en el ranking, ¿cuál estaba? Ah, el 360.
2: ¿Franco?
1: ¿Qué? ¿Yo qué? Ah, no, espera. Yo nunca fui al parque. Nunca fui.
5: ¿Nunca fuiste? No. Perfecto. No. Otro más para anotar ahí para ahí.
8: Así que uno.
2: ¿Cómo? ¿No dijo todavía?
1: Yo fui y me subí a varios juegos, pero el mejor y el que me cagué hasta la espalda fue el martillo.
5: ¿El martillo que es este? Que dice
1: claro, el 360.
2: Allá. Joaquín,
9: yo me subí todo menos al nuevo ese de la montaña rusa. Y bien, el mejor es el barco.
2: El barco pirata. El barco
5: pirata, sí. Mirá vos.
9: Igual el 360 no, es aburrido.
2: No tiene
9: la misma.
5: Para, pero el 360, que el ¿vos quedás de cabeza abajo o todo el sí. tiempo estás haciendo esto?
2: Para.
5: Quedás sí, de cabeza sí. para abajo, perfecto. Bien. Claro.
9: Es más emocionante el barco.
2: Bueno, pará, Lautaro ya, los Lautaro.
10: A mí me gustaría ir al martillo.
2: El martillo. El que martillo, es el mismo que el 360. El 360. Lautaro.
6: A mí también el martillo.
5: Martillo. Perfecto.
6: Fui a todos menos el martillo. Fui a todos menos el martillo.
2: A ver.
5: Menos martillo.
8: Bueno, yo tampoco fui, así que no sé.
2: Bueno, muchos anotados para ir a... Sí.
5: Ale juego.
2: Tenemos
5: preferido.
2: Que ir, podemos no, tenemos.
5: Ale tampoco fue, así que...
2: Hay
5: yo
2: que
5: quiero
2: ir.
5: Decir que... Pero Yanni, vos no fuiste, ¿no? Perfecto, y de esto que te contaron, ¿cuál te intriga más? ¿La montaña rusa, el martillo, el mambo?
2: Gente de me gusta la música que pasa en el mambo.
5: Yo soy Autito de Chocadores, me extraña que nadie haya dicho, me duele un poco ser educador de todos ustedes y que nadie haya dicho los Autitos de Chocadores, porque yo, por ejemplo, todos esos juegos de montaña rusa, barco pirata, todo, no me agradan para nada, paso muy mal.
2: Pará.
9: Igual Autito de Chocadores, potente,
2: ¿cómo?
9: Los autitos chocadores potente.
2: Sí, los autitos
9: chocadores. Una te da vuelta y no te paras más.
5: Gracias, Juaco. Antes había uno que se llamaba el 8.
2: ¿El 8?
5: ¿Ya a jugar?
2: No,
5: eran carreras acuerdo. De verdad en autos. Se suspendieron porque pasaron cosas graves. Pero era.
2: Pará. Sí. Ahora que vuelvo al tema de los cumpleaños, si pudiera elegir que quiero mi cumpleaños, me llevaría la pista de los autitos chocadores para el cumpleaños. Abierta las 24 horas que quiero festejar.
5: Bien. Sí. Espectacular.
2: Pará, iba a preguntar una cosa más. Si puedo elegir, juego el mambo y o el rock and samba y después que la churrería esté abierta gratis para todos y todas. Puedes comer los churros gratis.
5: Perfecto.
2: Churro. El paque rodó es churro.
8: Tenés que haber comida de churro. Después me da el mágico.
5: Churro.
2: El parque rodó es churro, chiquilines. Bueno, vamos a otro cortecito y volvemos para el último.
5: Y dale.

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1: Bueno, acá tercer bloque, vamos a hablar de qué sabemos del interior. Si alguien quiere empezar o decir algo.
2: Bueno, todo empezó por pasar el micrófono a Nayara, que nos va a contar algo. Mirá, todo empezó porque Nayara estábamos en la ronda sentado antes de empezar. Le contábamos a la gente, siempre hacemos una ronda antes de empezar con los adolescentes y los adultos. Y me dice, pa, ¿viste que viene Matías Valdés? Y yo dije, ¿quién? Ah, dijo alguien que estaba al lado de Nayara, todo emocionada. Matías Valdés, ¿todos saben quién es o algunos saben? Sí. ¿Alguien no sabe quién es? No.
3: Yo no sé quién es, pero lo que sé es que era gordo.
2: Bien, perfecto.
4: Yo no.
2: ¿Saben qué es? ¿Vos no lo sacás?
4: No sé quién es.
2: ¿Quién es Nay? ¿Qué le contamos?
5: Bueno, es un cantante que creo que viene por su segunda vez acá, o primera, no me acuerdo.
2: No. Alanté la Arena. Claro. Pero Alanté la Arena debe ser la quinta ya, ¿sí? Alanté la Arena, no. ¿Ah, sí?
5: No.
2: O sea que es muy conocido. Bueno. Es muy conocido. Tiene muchos seguidores.
5: Sí, además él es del campo. Tiene tremenda voz para cantar.
2: Ok. Perfecto. Es una persona. Es del campo, dijiste.
5: Sí, es del campo.
2: O sea que no es de Montevideo.
6: No. Pará, tengo un dato curioso sobre Matías Valdés. ¿Saben a qué se dedicaba Matías Valdés antes de ser cantor?
5: Cuidaba a los animales.
6: ¿Eh?
5: Cuidaba a los animales, ¿no?
2: ¿A qué se dedicaba Matías Valdés?
6: Era era camionero. Lo sabía. Ay, perdón.
2: Pará. Y ahora que estás con eso, Yara,
6: pasa, hay un microfonito ahí para Yara que nos va a dar datos de Matías Valdés.
2: Yara, ¿tenés datos de Matías Valdés ahí a mano? ¿De qué lugar es? De Florida.
6: Al micrófono.
2: Perfecto.
7: De Florida.
2: Perfecto.
6: ¿Años?
2: Diego tiene un años.
7: 31.
2: 31, es un joven, ¿verdad? Es una joven promesa. Perfecto. ¿Qué más tenés de datos?
7: Nació el 29 de abril de 1995.
6: Géminis. Okay.
2: Sí, sí. ¿Y qué más?
7: Nació en Mendoza, o sea...
2: Ah, nació en Mendoza, es argentino.
7: Sí, departamento de Florida.
6: Mendoza, Florida.
2: Ah, existe en Florida, existe un...
7: Claro,
6: ¿qué sabemos del interior? El peaje de Mendoza, por ejemplo, el arroyo en Mendoza.
2: No, ni idea, nada de eso conozco.
6: Mendoza.
2: Nada de eso conozco. Bien, buenísimo entonces, porque el objetivo era saber qué sabemos del interior y hablar un poco del interior. Por ejemplo, ¿todos ustedes sabían que Diego no es de Montevideo?
8: Sí, yo sabía. No, yo no sabía.
2: ¿Lo dijo la otra vez?
9: No, yo no sé.
2: Hay gente que no sabe. Diego, ¿de dónde sos vos?
9: De Cacatúa.
2: ¿De dónde sos vos?
6: Yo soy del departamento de Tacuarembó.
2: Tacuarembó.
6: Tacuarembó, ciudad de Tacuarembó.
2: ¿Cuántos kilómetros queda de acá de Montevideo?
6: De Montevideo queda a 400 kilómetros.
2: 400 kilómetros, o sea que tenés como 6 horas de viaje, 5 horas.
6: 5 horas, 5 horas y media de viaje, sí.
2: Perfecto.
6: No, pero pará, yo me vine a estudiar a Montevideo y me quedé viviendo, y ahora vivo en el departamento de Canelones, en la ciudad de Guasubirá, a 70 kilómetros de acá. Y demoro 1 hora y media en venir, 1 hora y cuarto, 1 hora y media, depende de cómo esté la ruta, ¿verdad? Y vengo escuchando a... ¿De quién estábamos hablando? De Matías Valdés. Y lo vengo escuchando a él, pero para que tenemos... Ay, mira, esto es una... Esta aplicación para... Sí. Igual ¿vos conoces alguna? ¿Saben cuál era de Matías Valdés? ¿La conoces?
5: La de... Mi latido por... Esa.
10: Ah, pero no me sé el nombre.
5: Yo tampoco... Mi latido.
10: Sí, latido, eso. Acá no,
5: dale,
10: acá voy a cantar.
5: Cuando Diego la ponga, nosotros la
10: cantamos. Sí, la cantamos sola, yo no.
9: Corazón.
10: Vos tirás para raperos, sabías.

0: Bueno, ahora ahí estamos escuchando a Matías Valdés, artista nacido en Mendoza, departamento de Florida, 31 años, que tiene una tela arena dentro muy poco. ¿Qué otro artista del interior del Uruguay conocemos? A ver.
1: Lucas Hugo.
0: Lucas Hugo, muy bien. ¿De dónde es Lucas Hugo? ¿De? No, es de Rivera, pero vive tu... Porque a Rivera queda pegado a Tacuarembó en la frontera con Brasil. Y Lucas Hugo vive en Tacuarembó. ¿Qué otro artista del interior? ¿O qué otra cosa del interior? María Becerra. A ver, al micrófono, al micrófono. Al micrófono, a ver. A ver, dale el micrófono ahí. A ver. ¿Quién es?
2: Fede Giovanni.
1: Es un youtuber que hace videos de payasos, todo eso.
0: Lo voy a buscar, lo voy a buscar.
1: Dale.
2: No, más de millones tiene, mongólico.
3: Chiquilines.
2: Diego.
3: Chiquilines. Chiquilines, para cerrar el programa, para cerrar el programa, si alguien quiere aportar un último artista, agarra el micrófono la palabra.
1: Yo, porfa.
3: Dale.
1: Fede Giovanni.
3: Perfecto. ¿Alguien más?
2: Fede Giovanni.
3: Te escucho, dale, Franquito.
2: Fede Giovanni hace canciones y hace videos.
3: Hace canciones y hace videos. Ahí Yara levantó la mano. Pasamos un micro a Yara.
4: Lucas Hugo.
3: A ver qué tenemos. ¿Qué dato tenemos?
4: Es de Artigas. Me parece Artigas.
3: ¿De Artigas? ¿De Artigas y Rivera? No. Ah, de los dos. Rubén Rada es montevideano. Bien. Perfecto. Entonces, amigas y amigos. Ahí estamos con Di Giovanni.

0: Bien, Gurizada, vamos a ir cerrando. Saludamos. Hacemos una rondita de saludos y cerramos por hoy. Nos vemos el lunes que viene. Por acá, Jera.
1: Ay, gente, nos vemos.
2: Por acá, Janina, chau.
3: Por acá, Nayara, chau.
4: Por acá, Lautaro, chau.
5: Por acá, Lautaro, chau.
6: Por acá, Joaquín, chau.
7: Por acá, Lautaro, chau.
8: Por acá, Franco, chau.
9: Por acá, Fiorella, chau.
10: Por acá, Yara, chau.
11: Acá, Angelo, chau.
12: Acá, Pamela, chau.
13: Acá, Teo, chau.
14: Acá, Michael, chau.
15: Diego, por acá, hasta nos vemos el próximo lunes.
14: Chau.
0: Hasta el lunes, gente. ¡Vamos a Rúcula!

0: Sí.
1: Sí.
0: Desde Uruguay.
1: Desde Uruguay.
0: Dedicado.
1: Dedicado.
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1: Pa' todo el mundo.
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1: Porque.
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1: Imaginarias.
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1: La misma realidad.
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1: Es una fija.
0: Sí. Sí.

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